0: ustedes hoy lunes 8 de junio. Ya este mes es sumamente importante para nosotros desde el punto de vista militar. Tenemos el 24 de junio, día de la batalla de Carabobo, día del ejército. Nos preparamos entonces ya para el 5 de julio, pero desde el punto de vista histórico que tenemos nosotros esa historia viva, tenemos también ascenso, sí. Va a ser la situación de reserva activa, graduaciones. Ajá. Y fíjate, Chema, hoy estaba, que tú me preguntaste qué hacía en la academia militar, en la del ejército. Bueno, hoy y mañana están todos los cadetes, con nuestro general director y todo el equipo de académicos, bueno, todos los cadetes no, los de cuarto año y las de cuarto año, presentando, socializando su trabajo de grado.
1: Okay.
0: Muy bonito. No sé si mañana quieres ir un rato, Chema.
1: ¿A qué hora?
0: Eso es a partir de las 8 de la mañana.
1: Yo siempre comento, ¿no? Yo siempre comento a mis oficiales, a los compañeros, que el mes de junio en la Fuerza Armada es una fiesta. ¿Verdad, Jessica? El mes de junio para nosotros es como diciembre para el...
0: Es un fin de año militar.
1: Es un fin de año militar donde hay ascensos, condecoraciones, pase a reserva activa. Bueno,
0: graduaciones.
1: Graduaciones.
0: Y empiezan los cambios.
1: Y empiezan los cambios. Y empiezan cuando uno, siempre empieza la familia, papá, ¿para dónde te van a cambiar, papá? Pero eso es la familia cuando somos nosotros, que mi esposa siempre ha ido conmigo para todos los cuarteles. Pero cuando son dos familiares militares, o sea, dos esposos, mujer y hombre militares.
0: Pueden no coincidir.
1: Que ahorita coincide. ¿Para dónde vas tú y para dónde va el otro? ¡Ay! Me voy con papá o con mamá.
0: Sin embargo, hay que lograr que eso sí lo agradecemos.
1: Sí,
0: Que sea integrado. Bueno, damos un saludo de parte de nuestro general en jefe, Jesús Rafael Suárez Churio, nuestro director, nuestro jefe, nuestro coordinador nacional y todo el equipo de la Reserva Activa. Y saludamos aquí a nuestro ministro, el general en jefe, Gustavo Enrique González López, ministro del Poder Popular para la Defensa, general Prieto, también en el Comando Estratégico Operacional, a todos y todas los soldados y soldadas que están a nivel nacional, especialmente los que están de servicio el día de hoy, pero más allá de los que están en servicio, los que están en la frontera, protegiendo a nuestro país, aunque el que está de guardia, donde esté, está defendiendo la patria.
1: Y a veces, fíjate esa cosa, cuando estamos en frontera, que yo bueno, tuve el honor y el placer de estar bastante tiempo en frontera, ¿no? Y siempre yo le decía a mis soldados, 24 de diciembre, 31 de diciembre, nosotros aquí, en este momento que estamos aquí en la frontera, en un día aniversario, en un día de fiesta, bueno, nosotros tenemos que sentir orgullo de estar en esa posición en la cual estamos defendiendo la patria, porque podemos estar seguros que todo el país entero está de fiesta. Y está de fiesta porque nosotros estamos cuidando, preservando nuestra frontera y nuestro espacio territorial.
0: Bueno, no todos están de fiesta, Chema, porque hay gente que está en los hospitales.
1: Ah, bueno.
0: Trabajando. Hay gente que está en los cuerpos de bomberos. Pero tú te pones a ver, los que tocan en cualquier orquesta están también trabajando. Los pilotos de aeronaves están también trabajando. Los de los barcos, los que trabajan en los restaurantes, los que trabajan en la discoteca, esos centros nocturnos, en hoteles, todo lo que son servicios que no cierra, digamos PDVSA, Cantv, que trabaja todo el tiempo. Sin embargo, nosotros aquí, lo que usted dice, todos claro. Tenemos, en todos los ambientes, en todos los aspectos, en los siete ámbitos, tenemos que defender a nuestra patria. Son las 8 de la noche con 5 minutos de hoy, lunes 8 de junio. Vamos a escuchar un tema porque... es Linda Barina. Después vamos a escuchar un audio que
1: tiene preparado. Que es nuestra cortina de fondo, ¿no? Linda Barina.
0: Esa es.
1: Pero la vamos a escuchar ahorita de verdad.
0: Ese es un tema de Don Eladio Tarife, pero al retorno conversamos. Adelante, Jessica Piñeres.

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1: Hoy estamos cumpliendo en este despliegue en Caracas la caravana número 100. Entonces va a ser un programa especial de esta caravana número 100, de este despliegue que ya vamos por la recta final porque estamos llegando a los 247 comunas y los respectivos consejos comunales que la acompañan.
2: Bueno, escuchamos a la alcaldesa Carmen Meléndez en ese comentario de la caravana, esa caravana de las soluciones. Eso es parte de la actividad que tiene la alcaldesa Caracas Sonríe, que el nieto mío le preguntaba a la abuela: abuela, ¿cómo Caracas sonríe si Caracas no tiene boca? Entonces ese cuento lo dijo la alcaldesa. Bueno, es que cuando una ciudad, el pueblo está contento, sonríe cada uno de los pueblos y se dice que Caracas sonríe. Entonces le decía: pero tía, si Caracas no tiene boca, ¿cómo va a sonreír? Entonces fíjate, es la lógica de los niños y de las niñas. Bueno, también escuchábamos a don Eladio Tarife, un tema que a él le pertenece, pero interpretado por Cristóbal Jiménez. Zambrano Mata.
3: Bueno, estamos escuchando. Interpretado por Cristóbal Jiménez. Eladio Tarife fue un destacado cantautor venezolano. Siempre lo estaba hablaba mucho porque la pluma, bueno, le dicen el pluma de oro venezolano o el pluma de oro de Venezuela. Y quisimos traerlo a colación porque un día como ayer estuviese cumpliendo 95 años don Eladio Tarife, ¿verdad? Entonces, de su nacimiento.
2: Es un municipio de

0: Barinas, que limita con el estado portugués, se limita con Guárico y limita con Cojedes.
1: Pero es Barinas.
2: Pero es Barinas. Eso es como una, la gente dice, es la costillita de Barinas. Allá abajo.
1: Correcto.
2: Entonces, bueno, ese hombre grande, el Pluma de Oro de Venezuela, más de 120 canciones. Bueno, por ahí estamos haciendo un contacto telefónico.
0: Sí, Chema, tenemos un contacto con Gladys Menval, que es la coordinadora del Fonda allá en el estado de Zulia, pero con quien tuvimos la oportunidad de compartir, claro, como diputada del estado de Zulia. Y ahorita acabamos de
2: haciendo hacer una tarea,
0: actividad,
2: ¿no?
0: Una actividad ya.
2: ¿Qué actividad estaban haciendo?
0: Ya te vamos a decir. Estamos en una actividad importantísima. Estábamos en una actividad en el Zulia, específicamente en Machique. Machique, ajá, de Perijá, con la comunidad Yupa. Buenas noches, Gladys Menval. Le habla Carlos Rodríguez Rabán, acompañado de Jesús Zambrano Mata, de nuestro programa Reserva Activa Bolivariana en Acción. Quisiéramos, bueno, la impresión que usted tiene de la actividad allá en el estado Zulia, específicamente en Machique de Perijá. Adelante, Gladys Menval.
3: Buenas noches, usuarios y usuarias de Radio Tiura. Les voy a saludar en Guayunaiki. Ajá, Tahuarayu, ya está y Coti Rajumá, ya estuvo de Surrias, fuera Japo y Rintameque, ya les encarga a Casulu Radio Tiuna, de que en el Scuba y Paguanecasa, ahora de Casulu Cierre Perijá, no machadí, una Carlos Julio Rodríguez Rabán, como la traduzco. Buenas noches, hermanos y hermanas, usuarios de Radio Tiuna, estoy aquí para informarles con relación a la participación de nuestro diputado Carlos Julio Rodríguez Rabán en una actividad en la Sierra de Perijá. Listo, ya le dije en Guatemala. Ahora le voy a decir qué fue lo que pasó.
0: ¿Qué fue lo que hicimos?
3: Ok, se hizo dos participaciones. Una con los consejos de campesinos y campesinas, consejos comunales, comunas, circuitos comunales. Y bueno, y participación del pueblo Yupa. En la segunda fase, que fue el día 6, fue con los transportistas, un conversatorio con relación al transporte de los yupa, llámese motorizados, movilizadores en camionetas, bueno, se le hizo esa reunión. Lo más emblemático de eso fue el recibimiento al ponente, y allí se recibió al ponente con todos los elogios, como le dijera, una conexión sagrada con la naturaleza, un tributo sagrado a la majestuosidad de la Sierra de Perijá, en honor a los ancestros. Ese homenaje no solamente era un acto por decir, era un acto diplomático, hospitalario, de indígenas, de una forma de despliegue sensacional, ceremonial, con las mujeres, los niños y todas esas personas con que recibieron al ponente, en este caso al diputado Carlos Julio Rodríguez Rabán. Déjeme decirle que de verdad lo felicito públicamente. Emocionada estaba cuando veía aquella materialización de la cultura muy persistente y coherente con el pensamiento de Yupa, de los indígenas. Y después, bueno, se discutió la democracia participativa protagónica en las 7T, específicamente en el punto 1 y 5. Y ellos, pues, sabían más que el ponente.
0: Sí. Gladys, que eso quería decir, sí, que nosotros pensamos que íbamos a explicar y que íbamos a hablar, lo resulta que lo hicimos fue aprender.
2: Sí.
3: Así es, encantada estoy de esas personas. Mire, eso fue, daban ganas de llorar, es de vivirlo. Y con aquel amor que recibieron al ponente por la sencillez, por aquella humildad que presentó en el segundo día, hasta un hombre le cantó, que un hombre para cantarle a otro hombre.
0: Un cacique.
3: Casi que le cantó. ¿Por qué? Porque se sentía agradecido.
0: Gladys, aquí se está riendo la operadora, Jessica Piñere.
3: Saludos, Jessica.
0: Pero es verdad lo que te está diciendo, así es. Él dijo, el cacique quiere cantarle. Y
3: quiere cantarle. Y nos invitó a bailar, salimos.

0: ayudar, a acompañarlo, y te abrazó con sinceridad, con respeto, con altura, con un altruismo del carajo. Y de verdad que yo me sentí muy contenta, muy satisfecha de esa, de ese conversatorio tan majestuoso, tan magistral. Bueno, nos toca otra partida, que es el día 26 allá en Sur del Lago. Esperemos que los Marí nos reciban así.
1: Así será, y tal vez mejor, y con los Yupa, que tenemos que hacer los contactos para que en el programa Cafecito en Miraflores demos a conocer los idiomas. Ya tenemos el idioma yecuana, ya tenemos el idioma guayunaique, y estamos ya trabajando con el paraujano. Y no, ahora después venimos con los Yupa.
0: Ajá, así es.
1: Bueno, Gladys, ¿algún mensaje final que quisiera darle al pueblo? Porque yo quisiera que a través de usted y nuestra amiga Zoraida, que no sé si está en sintonía, Zoraida Petit, que es legisladora del Estado Zulia, que nos atendió, les diera un gran saludo primero al pueblo, pero en representación del pueblo, a nuestro alcalde Marco Perrota, quien nos atendió en la comunidad, nos dio el apoyo logístico, porque sin esa logística no es que hubiésemos podido ir, pero iba a ser mucho, pero mucho más difícil. Un mensaje final, Gladys Mengual.
0: Bueno, me toca es decirle a usted públicamente que muchas gracias. Dios lo bendiga siempre por estar con el pueblo, por ser un hijo de Chávez, por ser un 4F, no de palabras ni de papel, de hechos contundentes. Orgullosa de usted, mi general.
1: Amén. Y si se puede despedir en guayunaique, muchas gracias, y saludando al camarada Jesús Zambrano Mata.
0: Bueno, Jesús Zambrano Mata, le voy a decir algo en guayunaique. Jesús Zambrano Mata, no es terrajipia, terrajinepuneria, minca terrajipia, aispia tapera, ska, ya la impia cotira y nomás, taguara, Carlos Julio, traduzco. Bueno, hermano, camarada, no lo conozco, pero de verdad ya lo quiero por solamente ser el amigo de un camarada 4F, que es Carlos Julio Rodríguez Rabán.
2: Muchas gracias, igualmente.
1: Bueno, Gladys, entonces en contacto, saludo a toda su gente por allá, a todos estos amigos del Fonda, del Zulia, pero su Fonda de todo el país, que son los que nos han estado apoyando, y gracias a ustedes, que es un sentido de patria. No fuimos a sembrar ningún alimento, pero sí fuimos a sembrar la semilla de la revolución, que es la que nos da la fuerza para todos. Agradecido, Gladys Mengual, con este contacto, y bueno, te comprometo para que el viernes lo hagamos en Radio Miraflores, la voz de la verdad, en nuestro programa La Hora del Comandante Supremo. ¡Feliz noche, Gladys Mengual!
0: ¡Feliz noche! Dios te bendiga.
1: ¡Amén, amén! Bueno, estábamos conversando con Gladys Mengual, quien es la coordinadora de Fonda, y tuvimos
2: el Fonda,
1: esta actividad tan bonita, porque es con las comunidades indígenas. Fíjate, algo que como es el cambio. ¿Sabes qué era lo que solicitaban los muchachos? Los del transporte. Y eso lo voy a hacer aquí públicamente, porque tal vez el niño de nos están escuchando. Es que quieren una jornada para regularizar la tenencia de la moto. Tienen la moto, pero no la tienen a nombre de ellos. Entonces, ¿cómo
2: la compraron?
1: Bueno, la compraron y tienen el certificado de registro, se la compraron a otra, pero no hicieron el documento, la otra persona se mudó. Mil cosas que hagan de manera irregular, pero tienen el bien.
2: Y me imagino que los paran acá ratico.
1: Eso por un lado. Y la otra, que no, eso le genera como consecuencia que no pueden solicitar la huella porque no tienen vehículo.
2: Ah, claro.
1: No pueden solicitar, claro, este combustible.
2: El combustible subsidiado.
1: Claro, entonces, claro. Bueno, ya estamos haciendo los contactos, porque ya me dijeron que iban a hablar con el INTT hoy.
2: Allá en Machique. Es una mesa de trabajo entre INTT y la gerencia de estaciones de servicio de PDVSA y el viceministerio de hidrocarburos, para que habilite lo de la huella.
1: Ah, bueno, entonces, si puede ayudarme, Serrano Mata, el popular Chema, yo quisiera agradecer, porque es el nombre para un pueblo. Claro. Y aparte de eso, nosotros hacemos algo seguro, que es ya afiliamos o enlazamos una moto con un propietario.
2: Así es, y tiene huella, y el hombre se beneficia de eso que nuestro comandante Nicolás Maduro le dio al pueblo, que era una gasolina subsidiada.
1: Claro, y el subsidio es del pueblo para el pueblo.
2: Así es.
1: O sea, el pretorio, decía mi padre, que Dios lo tenga en la gloria, la gota de petróleo que le llega al pueblo. Así es. Él estuvo en un proceso en Cuba de salud, y cuando llegó lo entrevistaron y dijo, bueno, estamos viendo las gotas de petróleo repartidas en el pueblo. Bueno, son las 8 de la noche, 22 minutos. Vamos a escuchar un tema que nos tiene preparado Jessica Piñera y también un audio. ¡Adelante!

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1: Nunca se sabrá cuánto daño le hicieron al pueblo venezolano los golpistas por yanquis de abril de 2002. Nunca se sabrá, porque las consecuencias van como una ola. Van como una ola. Nos quedamos sin dinero. ¿Producto de qué? El sabotaje, la fuga de capitales, el sabotaje petrolero. ¿No recuerdan que pasamos 3 meses sin producir petróleo?
2: Cerrada la producción de 1.9 millones de barriles por día de crudo, lo cual representa el 68% de la producción total de PDVSA de 2.8 millones de barriles.
1: La economía se vino al subsuelo, pero bueno, no hay mal que por bien no venga, decía Trotsky. A toda revolución le hace falta el látigo de la contrarrevolución. ¡Lance el latigazo, que nosotros los aguantamos y a cada latigazo responderemos con más revolución! Profundización de la revolución.
3: Ocho de la noche con 27 minutos, estamos de vuelta a nuestro programa Reserva Activa Bolivariana en acción. Bueno, escuchamos al comandante Hugo Chávez hablando de los sucesos de abril de 2002. Nunca se sabrá el daño que ha hecho los Estados Unidos. El comandante siempre con esa actitud de Bolívar, antiimperialista, y nosotros somos bolivarianos por constitución.
4: Claro.
3: Porque la constitución, el artículo número 1, que dice que somos la doctrina de Simón Bolívar,
4: sí,
3: el libertador. Bueno, y también escuchamos un tema de ¿quién? Del cantor del pueblo, sí. Alí Primera. ¿Cómo se llama el tema, Chema?
4: Canción mansa para un pueblo bravo.
3: Es el,
4: vamos a dejarle el bravo, sí, para no ponerle otro.
3: Para no, para no decirlo con, para no decirlo con A. El chivo manso siempre lo arrea.
4: Ajá.
3: No quiere decir que tú seas irrespetuoso, pero sí tienes que exigir tus derechos. Así como debe ser, para que podamos trabajar en paz, para que trabajemos con amor, para que trabajemos con cariño y trabajemos siempre unidos. Bueno, antes estábamos escuchando la actividad ya en el estado
4: Zulia.
3: Especialmente en Machique de Perijá, en la comuna, una comuna Yucpa, Caretro. La verdad es que es hablar de nuestros ancestros. Claro. Y resulta que gran parte de la reunión se hablaba en Yucpa. Entonces, ¿qué quiere decir esto? Yo se lo decía, bueno, usted tiene que hablar ese idioma.

0: oficial de acá, porque es un idioma oficial en Venezuela, pero más que estamos en una comunidad indígena.
1: Oficial y constitucional.
0: Constitucional, sí, claro, sí, el idioma oficial. El yupa, el todo lo, el guarao, el yecuana,
1: el jibi, el todo.
0: El añú. Es decir, son los idiomas que tenemos nosotros en nuestro país. Y bueno, fíjate que la camarada con que estábamos hablando, Gladys Mengual, hacía referencia, te saludaba y nos saludaba a todos en idioma guayuna. ¿Algún comentario, Jesús Zambrano Mata, antes que de la publicidad que llega a las 8:30?
1: Bueno, no, quería comentarle que ahorita estábamos, tú nos decías que, bueno, constitucionalmente somos de pensamiento bolivariano, constitucionalmente. Pero el 4 de junio, no estábamos en el programa, por supuesto, y fue el jueves pasado, y sí, fue el aniversario de la muerte de nada más y nada menos del gran mariscal Antonio José de Sucre. Sucre, la bala cruel, la bala que lo mató la traición, el hombre que iba a unificar al pueblo, a la Gran Colombia. Bueno, 6 meses después falleció Bolívar. 6 meses después, imagínate tú eso. Entonces, bueno, somos bolivarianos, pero no quería dejar pasar por alto que al cumplir
0: el aniversario de la muerte de nuestro... Bueno, Zambrano Mata y querido usuario y usuaria, 8:30, vamos a identificar la estación, escuchamos un tema y ya regresamos.

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2: Hemos culminado con gran éxito nuestra visita a la India, un gran país, potencia económica, pero también una potencia espiritual. Quiero agradecer especialmente al primer ministro Modi por sus atenciones, la hospitalidad ha hecho que nos sintamos en casa. Se cruzan los caminos de Venezuela y la India y de aquí en adelante consolidar nuestras relaciones de amistad, de cooperación. Nuestra agenda de trabajo ha estado centrada para satisfacer al pueblo venezolano sus necesidades en el área de salud, de transporte público, de ciencia y tecnología, complementariedad energética. Acá llega el petróleo de Venezuela a la India y también cómo nosotros podemos, a través de una agenda de cooperación bilateral, tener beneficios compartidos para nuestros países. Y hemos estado trabajando también en la energía renovable. Bueno, toda esta agenda de trabajo será para Venezuela un gran avance de gran significado y nosotros seguiremos por el camino de satisfacer las necesidades de nuestro pueblo y defender el buen nombre de nuestro país y de nuestro pueblo. Seguimos avanzando.
3: 8 de la noche, 41 minutos. De vuelta a nuestro programa Reserva Activa Bolivariana en acción. Escuchamos un tema de Omar Acedo, Pueblo Levanta la Cara. Una canción que nos llena de ánimo y también es la canción de presentación del programa del camarada en Reserva Activa, Capitán Diosdado Cabello, todos los miércoles. Aprovechamos para invitarlo este miércoles, un día más, en nuestro programa. Si quieres estar pendiente, si quieres conocer el mundo político, dónde está la oposición, tienes que ver obligatoriamente a nuestro camarada Diosdado Cabello. Después escuchamos a nuestra presidenta encargada, Delcy Rodríguez, un audio muy bonito, hablando de la gira, sobre todo de la India. Chema.
4: Sí, es un evento. Mira, yo siempre digo que nuestra presidenta encargada de verdad es una mujer, dijera en el llano de Colchicobí, de verdad que se ha puesto al frente de cosas que son bien importantes. Un momento político tan tenso como este, la presidenta encargada se fue para la India. La India es el principal, el segundo productor consumidor de petróleo del mundo. Después de los Estados Unidos, Norteamérica, el segundo consumidor de petróleo del mundo es la India. Nosotros fuimos allá a la India representada por nuestra presidenta encargada, Delcy Rodríguez, Delcy Eloína Rodríguez Gómez. Y bueno, hicimos todo, tuvieron una agenda bien, bien importante allá en la India, sobre todo de inversiones en Venezuela, porque además que la India tiene en la faja petrolífera Orinoco, tiene pozos activos que en estos momentos están produciendo. Sin embargo, ahora con el peregrinar que también tiene todo. Bueno, ahorita escuchamos a Carmen Meléndez peregrinando. Escuchamos a Rodríguez Rabán allá en Zulia peregrinando. Todo el mundo anda peregrinando.
3: ¿Qué es una peregrinación? No es más que una marcha, pero con un sentido de fe.
4: Claro.
3: Y esta fe en nosotros es el cambio de nuestra parte.

0: que un Estados Unidos no,
1: así es,
0: elimine las sanciones, porque Estados Unidos no tiene facultad legal para sancionar a ningún país.
1: Entonces, fíjense lo importante. Vamos peregrinando y vamos buscando que nos eliminen las sanciones y por la paz también, pero nos vamos también allá. Fuimos allá a la India, donde nosotros en estos convenios de verdad tenemos las esperanzas cifradas, porque los compañeros de la India tienen la segunda economía también del mundo. A veces la primera, a veces la segunda. Están así de acuerdo a la bolsa de valores de la India, la bolsa de valores de Japón y la de los Estados Unidos, viven en esa pelea. Pero está ahí, en el top five, dijeran los chamos, ¿no? En el top five. Bueno, y de la India, nuestra presidenta encargada ahora terminó su gira en Turquía, consolidando los lazos de hermandad estratégica, ¿no? Allá, la India y Turquía. Hay que verle la cara a Turquía, un país que le ha hecho frente y que se le ha parado al sionismo israelí y a esa gente, al sionismo todo, que es su propaganda es quedarse con la mitad del mundo, pues. Porque ellos son así, pues, porque son la tierra que ellos dijeron que iba a ser de ella. Y en ese papa está metida la Turquía también. Y los turquíes le dijeron, no, papá, aquí no sabe que te mojo. Dijeron allá. Y bueno, nosotros acabamos de terminar, nuestra presidenta encargada acaba de terminar. Por cierto, en noviembre están nombrando una comisión para que en noviembre se lleve a cabo la Comisión Mixta Turquía-Venezuela y la Comisión Mixta India-Venezuela, para también establecer planes estratégicos de hidrocarburos, de petróleo, de minería, de oro, de hierro, de bauxita, etcétera, etcétera. Y bueno, al final del camino, si nosotros lo que tenemos es materia prima y no tenemos sanciones, oye, yo creo que es bien que nosotros podamos explotar nuestros recursos naturales con quien decidamos, y además que esos recursos naturales con países como la India, como Turquía, desarrollados, que nos dan el know-how para nosotros poder llevar adelante el desarrollo del país que tanto anhelamos.
0: Y los países del mundo todos tienen el derecho de vivir en paz.
1: Así es.
0: No necesitamos la tutela de nadie.
1: Así es, así es.
0: No necesitamos. Y si Estados Unidos o cualquier otro país quiere ayudarnos, bueno,
1: bienvenido.
0: Que nos ayude. Pero bienvenido. Pero no es que nos imponga y que nos tutele. No, nosotros necesitamos tutelar.
1: El presidente Maduro siempre le decía a los Estados Unidos, vengan y vamos a invertir. Inviertan aquí. No hay problema.
0: Pero a decir qué es lo que vamos a hacer.
1: No, eso sí.
0: Pero
1: eso
0: es fíjate, nuestra presidenta está cumpliendo la línea del comandante Chávez, la línea de nuestro libertador Simón Bolívar, la línea del presidente Maduro, es una diplomacia, pero claro, bolivariana de paz.
1: Y bolivariana a nuestra forma, a nuestra manera. Mira, yo tengo aquí una cosita que le escribo y la paso de página en página, ¿no? Para que los compañeros, camaradas de la Reserva Activa y los que no están de la lo tengan presente. Mira, Venezuela es un país que sufrió un ataque militar el 3 de enero. Tiene 1.088 sanciones. Perdió el 98% de sus ingresos. Pero aquí no hay guerra civil. Hay estabilidad, hay paz, y ahora avanzamos en la convivencia democrática. Y ahora estamos en el peregrinar por la paz y por la eliminación de las sanciones. Carlos Julio.
0: Un trabajo arduo. ¿Qué tal si no tuviéramos las sanciones?
1: Ah,
0: ¿qué
1: bueno.
0: tal si nosotros pudiéramos comercializar con los países que, de acuerdo a la teoría del mercado, tú comercias con quien tú quieres?
1: Eso, por supuesto.
0: No con quien te imponga que tiene, y mucho menos que te imponga precio. Uh-huh. Bueno, eso es lo que no terminamos de entender. 8 de la noche, 47 minutos de hoy, lunes 8 de junio. Vamos a escuchar un tema, un audio, y ya regresamos para despedir nuestro programa. Adelante, Jessica Piñeres.

0: 8:52 de vuelta a nuestro programa Reserva Activa Bolivariana en Acción. Bueno, ya para cerrar nuestro programa tenemos pendiente, de acuerdo al artículo 70 de la Constitución de la República Bolivariana de Venezuela, los métodos de ser participativo y protagónico, entre eso, la consulta popular. Pero en la consulta popular va a hablar mi compañero Jesús Zambrano Mata, el popular Chema.
1: Tenemos una instrucción de nuestro jefe nacional, el general en jefe de Jesús Suárez Churio, para toda la reserva activa y los movimientos sociales en general. Es que ponerse al frente de la segunda popular, de la segunda consulta popular. Acuérdense que ese es un día de fiesta nacional, un día de fiesta popular, y es donde hay la mayor organización popular. Ahí manda el pueblo, y nosotros somos el pueblo. Y la Reserva Activa tiene que ponerse al frente para que la segunda consulta popular, que es el 12 de junio,
0: domingo 12 de junio.
1: Ok. Entonces, una consulta abierta para las 7 transformaciones, entre paréntesis, que la presidenta encargada dijo que pueden participar hasta la Junta de Condominio, las asociaciones de vecinos y bueno, etcétera, etcétera, etcétera. Se van a presentar los proyectos comunales y los proyectos comunitarios. De todas maneras, nos hablaba la compañera, ¿te acuerdas? La semana antepasada, que ya ellos tienen la agenda, ¿cómo se llama?
0: La agenda concreta de acción.
1: La agenda concreta de acción, y ya los proyectos en la agenda concreta de acción, ya nosotros lo tenemos avanzado, porque este es un pueblo organizado.
0: Porque fíjate, Chema, y querido usuario y usuaria, la comunidad tiene 7 proyectos, gana uno indudablemente. Pero ellos no tienen 7, son los 7 que quedan más votados para ir, pero al quedar uno quedan 6 y entonces la dinámica dice, mira, ahora necesitamos reparar tal cosa, ahora necesitamos cambiar. Epa, y quiero hacer una salvedad, lo importante no es el proyecto ni el dinero que den, es el proceso, el saldo político, que esa sí es una verdadera red social.
1: Claro,
0: entonces esas son las redes sociales que tiene la revolución de la República Bolivariana de Venezuela.
1: Ese es lo más importante de eso. Camaradas, compañeros, amigos, ahora sí les hablo como militante de la revolución. Militante de la revolución e hijo de mi comandante Hugo Rafael Chávez Frías. Hay tiempo y hay comida.
0: Eso lo decía siempre cuando estaba de guardia.
1: Sí, así es. Entonces, como dice Carlos Julio, importancia del saldo político. Se legitimiza la gestión de los consejos comunales, de la organización popular. Se movilizan las bases en sus territorios. No podemos dejar pasar ni un día sin que nuestras bases estén movilizándose. Nosotros tenemos que estar activos hoy más que nunca. Por ahí andan hablando de elecciones mañana. Aquí no hay elecciones, un cebillo, dijeran los maracuchos.
0: Ahí cuando corresponda.
1: Cuando corresponda. Dijeran los maracuchos, elecciones, un cebillo. Aquí el Tribunal Supremo de Justicia determinó que el presidente está secuestrado y nosotros no tenemos ni falta temporal ni absoluta. Hay una
0: ausencia forzosa.
1: Hay una presidenta encargada. Y entonces se tiene que mantener y profundizar la cohesión de las bases, porque es un ejercicio de democracia directa donde las comunidades priorizan sus proyectos, pero están organizados.
0: Correcto.
1: Y ese es nuestro fin, nuestro saldo político.
0: Oye, nos llegó el mejor momento, el momento más emocionado, a las 8:55 de hoy, lunes 8 de junio. Ya llegando al final de nuestro programa, dando las gracias a todos y todas por permitirnos llegar a sus hogares, llegar a sus vehículos, llegar a su lugar de trabajo, pero lo más importante, llegar a su corazón. Damos las gracias también al equipo que hizo posible este espacio en Tuna, tu alternativa en radio, señal matriz 101.9 y el resto con los diales a nivel nacional. En los controles,
1: la compañera Jessica
0: Piñeres.
1: Sí, yo siempre le digo Jessica, portamos con la mamá de gallo, con Jessica.
0: Tenemos
1: Jessica Piñeres.
0: En la presidencia del circuito Tuna, el coronel Eleomar Antonio Robles Galvi. En la gerencia de producción, el teniente José Yoley Alberto Flames Vázquez, que tuvimos el inmenso placer de hablar para ustedes el día de hoy, el general de división en situación de reserva activa, Jesús Zambrano Mata, conocido como el Chema I.
1: Y el general de división en reserva activa y diputado de la República Bolivariana de Venezuela, Carlos Julio Rodríguez Rabán.
0: Será hasta el próximo martes, el próximo lunes, cuando tengamos el inmenso placer de escucharnos una vez más en nuestro programa Reserva Activa bolivariana. Eso. Feliz noche para todos.
1: Feliz noche.
0: Feliz noche para todas. 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

0: Saludos, sean todos y todas bienvenidos y bienvenidas a este su programa, La Hora del Comandante Supremo, por Radio Miraflores, la voz de la verdad. Este programa tiene como finalidad dar a conocer la vida, obra y gestión del líder de la Revolución Bolivariana, Hugo Rafael Chávez Frías. Anécdotas, entrevistas, vivencias y mucho más. Damos las gracias a todos y todas por permitirnos llegar a sus hogares, llegar a sus vehículos, llegar a su lugar de trabajo. Pero lo más importante, llegar a su corazón. Damos las gracias también al equipo que hace posible este espacio en Radio Miraflores, la voz de la verdad. En los controles, Freddy Mancilla. En la Gerencia General de Contenidos Programáticos, Sandra Jiménez. En la producción, nuestro amigo Adán Mogollón. En la Vicepresidencia, José Manuel Blanco Díaz. En la Presidencia de la Fundación, el Mayor General Jorge Márquez Monsalve. Quienes tenemos el inmenso placer de hablar por ustedes, Carlos Julio Rodríguez Rabán y el General de División en Situación de Reserva Activa, Wilfredo Figueroa Chacín. ¡Buenos días, Wilfredo!
1: Gracias, mi general. Bueno, buenos días a todos los usuarios y usuarias de este su programa, La Hora del Comandante Supremo. ¿Por dónde? Por Radio Miraflores, la voz de la verdad y sus emisoras aliadas. Gracias. Gracias por permitirnos llegar a esos espacios donde nos escuchan, en sus hogares, en sus vehículos, en sus corazones. Dios los bendiga. Bueno, y damos comienzo a este hermoso y lindo programa del fin de mes de mayo y dándole la bienvenida al mes de junio, mes revolucionario, mes de celebraciones. 24 de junio, Batalla de Carabobo y Día del Ejército. 23 de junio, Día del Abogado. 27 de junio, Día del Periodista. Y bueno, también mi cumpleaños. También tenemos otras fechas históricas de este mes que es muy bonito. Así que, mi general, vamos a ver si trasladamos con este espíritu revolucionario que entra en el mes de junio a la hermosa tierra de Barinas, ese llano sabroso, con la magia de la radio. Le doy el pase, mi general de división, Carlos Julio Rodríguez Rabán. Adelante.
0: Gracias, Wilfredo. Vamos a aprovechar este momento para dirigirnos a los llanos venezolanos, especialmente a Barinas, Estado Barinas, cuna de la Revolución Bolivariana. Vamos a escuchar un tema que le pertenece a don Eladio Tarife, en este momento interpretado por el hermano del comandante de la Revolución Bolivariana y gobernador del Estado Barinas, el profesor Adán Chávez. El tema,

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1: 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El pueblo siempre ganará.
2: Después de escuchar este tema, Linda Barinas, que nos llena de amor y nos lleva a los llanos venezolanos, vamos a seguir escuchando a nuestro comandante Hugo Chávez. Adelante, Exio Latiegue.
3: Aló, presidente teórico número uno. Aló, presidente teórico, llegó en buena hora. La comuna debe ser el espacio sobre el cual, bueno, vamos a parir el socialismo. El socialismo desde donde tiene que surgir. No se decreta esto. Hay que crearlo desde las bases. Es una creación popular, es una creación de las masas, es una creación de la nación, es una creación heroica, decía Mariátegui. Hay que impulsar la creación de las comunas. Cada consejo comunal. Bueno, los consejos comunales son el núcleo

Dios por permitirme seguir transitando esta tierra y abrazando a este pueblo heroico del Guárico, de Venezuela. ¿Cómo que dice esa canción? Es para esa que dice...

muy risueña, pues de San Carlos venía de ver a la cogedeña. Ah, y entonces, ah, dice así, de Apure los horizontes. ¿Tú eres apureña? Ah, viste, te das cuenta. Dice así, lo que pasa es que tengo gripe, estoy muy ronco, pero esa canción es bellísima. De Apure los horizontes, de Barinas los palmares, de Portuguesa los montes, oye mi negra, de Guarico los cantares. Que cante Cristóbal.

0: comandante. Altagracia de Orituco presente.
1: Altagracia de Orituco.
0: La Bruta del Socorro.
1: La Bruta.

te recordamos, viejo. Bueno, hoy no hay discurso. Oye, fiesta, arpa, cuatro y maraca.

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2: Hoy, viernes 29 de mayo, último programa de nuestro mes. Bueno, vamos a hacer un programa llamado a la música, a este ambiente que nos conecta con nuestro comandante Hugo Chávez. ¿Algún comentario, Wilfredo Figueroa Chacín?
3: Sí, mi general, este programa ameno, musical, alegre, como es La Revolución, donde estamos escuchando buena música, pero también recordando a nuestro comandante con aquellas frases orientadoras, aquellas anécdotas que nos dan el ejemplo a seguir en La Revolución. Y compartiendo con nuestros usuarios, usuarios que nos mantienen en primer lugar de sintonía. Así que también dándole algunas noticias importantes. Mira, usted como diputado de la Asamblea Nacional por el Estado Lara, ¿qué nos puede dar? ¿Qué estubazo nos puede dar por ahí?
2: Gracias, Wilfredo. Bueno, en el Estado Lara, ayer jueves tuvimos el 248 aniversario de nuestro prócer, nuestro héroe epónimo, el general Juan Jacinto Lara Meléndez. 248 años de su nacimiento. El Consejo Legislativo del Estado Lara, en el Teatro Juárez, realizó la sesión solemne. Y este fin de semana, esperando en todo el estado, pero a nivel nacional, la juramentación e instalación de los equipos políticos comunales. Hablar de comunas es hablar de Chávez. Muchas gracias, Wilfredo. Saludos a nuestro pueblo.

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0: 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Bueno, ya a mí me dijeron que cantara tres canciones. Ah, Cristóbal, eso fue el trato que hicimos.
1: Presidente, espero el Camagüey.
0: Tú tienes hasta verruga, tú tienes verruga, compadre. Mira, este hombre tiene una verruga aquí, ¿viste?
1: En lo tuyo.
0: Ah, ¿cómo me queda este sombrero?
1: Vamos a cantarle.
0: Me lo llevo, compadre.
1: Lléveselo. Presidente, hay que cantar también.
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0: 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Bueno, ya a mí me dijeron que cantara tres canciones. Ah, Cristóbal, eso fue el trato que hicimos.
1: Presidente, y espero el Camagüey.
0: Tú tienes hasta verruga, tú tienes verruga, compadre. Mire, este hombre tiene una verruga aquí, ¿viste?
1: En los dos.
0: Ah, ¿cómo me queda este sombrero?
1: Vamos a cantarle.
0: Me lo llevo, compadre.
1: Lléveselo. Presidente, hay que cantar también Ola de Amor en el estero de Camagüán. Y cantar a Santa María.
0: Sí es verdad. Una más y nos vamos.
2: 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Seis por derecho.
1: Hay que cantarle a Santa María que anda también. Zaraza, María, y la Pascua.
2: El corrido de Ángel Hurtado, comandante, para que cante.
0: Ángel Hurtado.
1: Y a la gente de San Juan de los Morros.

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1: 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El pueblo siempre ganará.
2: El legado del comandante Hugo Chávez, siempre presente en nuestra revolución bolivariana. Por esta razón, en nuestro programa escuchamos la palabra viva y orientadora del comandante Hugo Chávez. ¡Adelante, equipo!
3: Necesitamos tener nosotros mucha solidez moral, cada militante, ética y mucha seguridad en nuestros planteamientos para convencer. No dar el mal ejemplo de la corrupción, el clientelismo, el grupismo, el sectarismo y todo eso. ¿Eh? Para ir a convencer al otro, a la otra, con valores, con razones, con argumentos, argumentando. Y para eso hay que estudiar, hay que prepararse, hay que conocer, hay que saber para convencer. El proceso de argumentación. Para convencer al que no está convencido, al que tiene duda, y para solidificar el convencimiento de los que ya estamos convencidos, eso es vital para asegurar la hegemonía perenne. Eso es vital. Estamos obligados a convencer. Eso no se decreta. Una gran sociedad patriótica que incluye, repito, a los sectores medios de la población, a los intelectuales, a los profesionales, a los técnicos, a los llamados niní o apolíticos, como algunos malamente los llaman, así creo. Es un gran esfuerzo que tenemos que hacer. Dejémonos del sectarismo, aquí estamos nosotros, cierren la puerta. No, hay que abrir las puertas a través del debate, del diálogo. Ustedes tienen que desplegarse por todas partes, métanse en la bodega, en el comercio, métanse allá en la industria, en la fábrica, los trabajadores. Esto es vital, porque los enemigos de Venezuela y nuestros adversarios internos están tratando y seguirán tratando con mucho esfuerzo todos los días de convencer a la población venezolana de que este camino, de que este gobierno es malo, es perverso, a meterle miedo acerca del futuro. Es la batalla por convencer. Ellos con su manipulación, su mentira, sus miedos, su propaganda de miedo, nosotros con nuestros argumentos, con nuestras verdades, con nuestra crítica, nuestra autocrítica, pero eso tiene que ser de todos los días y dedicados con esmero. La unidad no es aquello de monolítico, que vamos a ser todos iguales y todos patria muerta venceremos. No, la unidad es diversa, a veces es incluso contingente, es decir, va evolucionando, se fortalece, se debilita, como el huracán, sopla fuerte y de repente se va el viento, como la lluvia, llueve fuerte y de repente dejó de llover. Hay que ir cabalgando sobre la unidad, revisándola, fortaleciéndola, cohesionándola, alimentándola, con debate, con argumentos, convenciendo. Esto es vital. Ahora, los primeros convencidos tenemos que ser nosotros, para luego ser convencedores, permítanme la palabra.
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cuidado. Póngale cuidado a la letra, que la letra lo dice todo. Unos lo llaman Maisanta y otros el americano. Americano lo mientan porque es buen mozo el

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1: 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Chávez.
2: Esta es la segunda fase de la peregrinación. La presidenta se ha reunido con muchos sectores y esos sectores le expresaron que era muy bueno ir por toda Venezuela y hacer reuniones y reencuentros, reconciliación de la unidad que hemos hablado aquí en varias ocasiones. Buscar las cosas que más nos unen, porque si buscamos las cosas con las cuales vamos a pelear, nunca nos vamos a sentar. Eso es transversal a toda la población venezolana. El tema de las sanciones, el bloqueo, afecta a todos los venezolanos. La historia de que solo afecta a los dirigentes del gobierno que están bloqueados, eso no es verdad. Totalmente se cae eso. Porque vamos a la familia, pues. Las familias se partieron, se dividieron, porque muchos se fueron de Venezuela. Y eso golpea en el ánimo, en el autoestima de los venezolanos y las venezolanas. Ahora, nada de eso llegó gratis a este país. Porque así como hablo de las sanciones, la otra cosa que nos une a todos los venezolanos es que queremos vivir en paz. Uno quiere tener tranquilidad en su casa, que pueda salir, que pueda producir, que pueda divertirse, que sus hijos puedan estudiar. Son dos cosas que nos unen. Arrancar de ahí como propuestas de la primera fase. De esa primera fase, en cada sitio donde íbamos, hacemos un documento. Problemas que hay, de algún tipo de problema que hay en la zona, de propuestas positivas y negativas también. Desde su posición política de pertenecer a un partido de oposición política, no de oposición al país, porque la oposición al país, esa sí nos hace daño. De la oposición al país han salido los odiadores, que fueron los que pidieron sanciones para este país. De esa oposición al país salen los odiadores, que fueron los que hicieron que las familias se dividieran, porque ahí está el origen de las sanciones.

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2: Y de esta manera hemos llegado al final de nuestro programa, La Hora del Comandante Supremo, por Radio Miraflores, la voz de la verdad y todas sus emisoras aliadas. Por ahora, como dijo nuestro comandante Hugo Chávez, aquel 4 de febrero del año 1992, donde en la sede del Ministerio del Poder Popular para la Defensa, ubicada en Fuerte Tiuna, Caracas, Venezuela, que luego se convirtió en un para siempre. Damos las gracias a todos y todas por permitirnos llegar a sus hogares, llegar a sus vehículos, llegar a su lugar de trabajo, pero lo más importante, llegar a su corazón. Damos las gracias también al equipo que hizo posible este espacio en Radio Miraflores, la voz de la verdad y todas sus emisoras aliadas. En los controles, Freddy Mancilla. En la edición y montaje, Exio Latiegues y Antonio Vargas. En la producción, Natacha Alviares y Sofía Rodríguez. En la gerencia de contenido programático, Sandra Jiménez. En la gerencia de producción, Adán Mogollón. Quienes tuvimos el inmenso placer de hablar para ustedes, Wilfredo Figueroa Chacín y Carlos Julio Rodríguez Rabán. En la vicepresidencia, José Manuel Blanco Díaz. En la presidencia, el mayor general Jorge Márquez Monsalve. Nos despedimos, pero lo dejamos con Wilfredo Figueroa Chacín para que dé nuestro grito de amor y de paz. Adelante, Wilfredo.
3: Bueno, y como siempre decimos, Dios lo bendiga. Inicio mes de junio, mes revolucionario. Vamos a cuidarnos. Recuerden que ya entraron las lluvias, los que están manejando vehículos y los que están conduciendo motos, por favor, tranquilidad. El pavimento a veces está húmedo, se incrementan o se pueden incrementar los accidentes. Entonces, vamos a tener prudencia. Prudencia que es importante. Lo necesario y lo vital es llegar a disfrutar con la familia. Así que disfruten. Dios los bendiga y en verdad que muy agradecido por siempre mantenernos en primer lugar de sintonía. Yo les recuerdo que el lema del Movimiento Social Reserva Activa es por la patria y por el pueblo, viva la revolución. Por la patria y por el pueblo, viva la revolución. Y bueno, nos despedimos con el grito de amor y paz y después la canción de Viva Venezuela. Los que quieran patria, vengan con nosotros.
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0: 12:07.
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0: 12:37.
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0: 12 y 48 minutos.
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0: Puerto Rico, con la intención de hacer un éxito mundial. Manuel Turizo, W. Yandel, Yandel, Yandel. 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

0: 25 minutos.
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0: 16 minutos.
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0: 2:25.
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0: 2:40.
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0: 3:07.
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0: 15 minutos.
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1: 3:25.

0: 3:38.
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0: 3:47.
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0: 4:07.
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0: 4 y 16 minutos.
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0: 4:39.
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0: 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Dando la hora.
1: 4:45.
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0: 5:06.
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0: 5:16.
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0: 5:26.
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0: A partir de este momento, sean todos bienvenidos al primer programa folclórico, Tranquero Musical. 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

A levantarse, mi gente bonita, mi gente venezolanísima. Feliz y bendecido martes 9 de junio. 9 de junio, la edición número 691 en vivo, Tranquera Musical. Acá en el circuito radial, emisora matriz, dial 101.9 FM. Así que levantarse esta gente bonita, esta gente venezolanísima, para trabajar, a producir, a crecer juntos por este país, por este hermoso país, por esta hermosa patria, trabajar todos juntos, a crecer. Reciban pues la bendición de tu capitán, el Dios de los ejércitos, para cada uno de ustedes, para cada uno de sus familias, sus hogares, los que a esta hora andan por allí trasladándose en vehículos particulares, en transporte público, los que están por allá trabajando en las faenas del campo. Y toda esta gente hermosísima de esta República Bolivariana de Venezuela, acá en el esta capital, pues en el circuito radial, Cuna Libertador de América, Simón Bolívar. Tranquero Musical, la Universidad del Folclore. Son las 5:40 minutos. Han transcurrido por allí 160 días. 160 días han transcurrido. Restan 205 días. En el santoral saludamos a todos los que llegan por el nombre de Amaya, Efraín, Efraín, Feliciano, Pelagia, Primo y Sancho, todos los que llegan por el nombre en el santoral. Estamos disfrutando, compartiendo esta edición número 692 rumbo a los 700 programas en vivo acá en este circuito. En todo lo que hagas hoy, ponga Dios en primer lugar y Él te va a guiar y va a coronar de éxitos todos tus esfuerzos. ¿Cómo están esas mujeres proveedoras, esas mujeres trabajadoras, esas mujeres virtuosas que están a esta hora ya levantadas, a esta hora preparando el desayuno, el almuerzo y hasta la cena? Pues 5:41 minutos, estaremos trabajando hasta las 7 de la mañana en la presidencia del circuito radial Cornelio Mar Antonio Robles Galvi, en la gerencia de producción del teniente de navío Yoselay Alberto Flames Vázquez, Carlito Urpín, nuestro musicalizador acá en este circuito. Me acompaña como ingeniera de sonido hoy desde Santa Bárbara, Estado Zulia, por allá. Lo más lejos de Venezuela, pegadito por allá con la gente de nuestra hermana República de Colombia. La del programa Directo al Corazón, Jessica Piñeres, en el control técnico como ingeniera de sonido. Son las 5:42 minutos, esta es la hora oficial en nuestra República Bolivariana de Venezuela. Y quien tiene el honor de hablar para todos ustedes con mucho cariño, el 39.519 de la Universidad Central de Venezuela, productor nacional independiente 15.093, venezolano, guariqueño y de Saraza, Sergio Muñoz. Hasta las 7 de la cita, cortesía oficial del equipo de viajes y turismo y Famiento Enlace con el Mundo, también de nuestra caja de ahorros del ejército bolivariano y Banfam para todos los venezolanos. Vamos a arrancar pues con dos grandes, uno del estado Guárico y otro de allá del estado Apure. El Veguero y el Cifrino, Jorge Guerrero, El Veguero y el Cifrino. Carlos Meléndez, escúchalo por Tranquero Musical, la Universidad del Folclore.

Carlos Meléndez, Carlos Meléndez, vale, y Jorge Guerrero de Grande, vale, novio de la Cifrina. Así escuchaban por el Tranquilo Musical. Así arrancamos nosotros esta transmisión en vivo, en la emisión número 692. ¿Cómo está la gente por ahí en Barinas, vale? ¿Cómo está Barinas, Barinas? Hoy es Día Internacional de los Archivos, dice por allí la Caja de Ahorros del Ejército Bolivariano. Día Internacional de los Archivos. ¿Cómo está la gente en Valencia, vale? El 89.1 FM. San Cristóbal, 103.5, también por allá la Ureña. La Ureña bonita, 93.7 FM. Trujillo, en Boconón, 100.3. San Telmo, 90.7. Rubio, 104.7 FM. Y también por allí la gente de Viajes y Turismo y Famiento Enlace con el Mundo dice que hoy es Día del Embajador Estudiantil. Son las 5.48 minutos. 5.48 minutos. La hora va rápido, va volando, ¿no? Los días van volando, ¿vale? Mire, ya falta un poquito ya para culminar este año. Han transcurrido 160 días, primero de abril, de enero, y han pasado todos estos meses. Ya hoy es 9 de junio, pues ayer era el primero de junio. Banfan, para todos los venezolanos, dice que es día del fútbol.

sudamericano y día del fútbol sudamericano. Ya poco, estamos a pocos días, ¿no? Para empezar a dos días, para arrancar el mundial allá entre los países anfitriones, Canadá, Estados Unidos y México. Va a empezar el primer juego, el primer partido, va a arrancar la selección de México con Sudáfrica. Ahí se realizará y arrancará la Copa del Mundo. Acá en América Latina, nuestro continente está representado en primer lugar con la anfitriona, la campeona del mundo, Argentina, Brasil, Colombia, Paraguay, Uruguay, Panamá. Están allí representando a nuestro continente, ¿vale? De verdad que sí, todo el mayor de los éxitos, ¿vale? Yo le voy a Uruguay, como siempre, bueno, como siempre tengo que apostarle a Argentina. Yo le voy a Uruguay. El otro país que me encanta de Europa es Portugal, ¿vale? Son las 5:50. Saludos. Buenos días, sargento de la Pate, José Suárez, desde Catia, Parroquia Sucre, en sintonía. ¿Cómo está, hermano? ¿Cómo está la gente en Catia, vale? ¿Cómo está la parroquia Catia? Por aquí te escribe Juanic Sánchez. Valencia está sin luz por allá. Ah, en Valencia. Estamos sin luz en Valencia. 0422, otra vez el teléfono por allí. 0422-273-9664. Son nuestros puntos de contacto y seguimos nosotros ahora con dos grandes también. Una de Apura y otra de Guárico. Nubia González y Evelyn García. Escuchan por Traquero Musical, la Universidad del Folclore. Son las 5:50. 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Así arrancamos, seguimos hasta con la música. Por Tranquero Musical.

Buen joropo, vale, bien sabrosito, de contrapunteo, recio allí, le arrancamos con ese contrapunteo, vale, sabrosito, ¿no? Nuria González y Evelyn García, dos matacopleros, dos grandes, ¿no? Exponente de la canta criolla, por aquí expresión popular de lo que es el empate. Y ya en desuso para referirse al novio o pareja, dice por allí, ¿no? Dice por allí el empate. Por ahí está el teniente cordel René Darío Acuña Núñez, allá desde el estado La Guaira presente, ¿vale? Por aquí tenemos esto en refranes, el que tiene boca se equivoca, refranes. Por aquí tenemos reflexión, la vida te da la oportunidad de escribir, corregir y mejorar tu historia todos los días. Y en proverbio, un grano no hace granero, pero ayuda al compañero. Son las 5:56 minutos. Este tranquilo musical, ¿vale? Qué bonito, saludamos con mucho cariño por allá, mucho cariño. Aquí está en sintonía Alidúa. ¿Cuál es tu nombre, Alidúa? Alidúa, así mismo va a ser Alidúa, así será. Son las 5:56, este tranquero musical, la Universidad del Folclore, buena música, disfrutando, compartiendo nosotros, llevando lo mejor de la canta criolla. Estamos transmitiendo en TikTok como @la Universidad del Folclore, pueden por allí seguirnos en las redes sociales, en todo lo que es las plataformas digitales. Sobre toda cosa guardada, guarda tu corazón, porque de él mana la vida. Proverbios 4:23. Escuchen esto. Sobre toda cosa guardada, guarda tu corazón, porque de él mana la vida. Proverbios 4:23. Te lo dice acá el equipo de Tranquero Musical, la Universidad de Folclore. Vamos a presentar rápidamente el Cardenal Sabanero. Ya está a punto de cumplir año ahorita, don Reinaldo Armas, uno de los grandes, Reinaldo Armas. Uno de los grandes que parió el estado Guárico y Venezuela. Digno representante de este folclore. Hay una tierra en mi tierra, dice Reinaldo Armas. Son las 5:57. Este tranquero musical, la Universidad del Folclore. 0422-273-9664 son nuestros puntos de contacto.

0: Canción. Las gloriosas notas del himno nacional Gloria al Bravo Pueblo. Letra de Vicente Salias. Música de Juan José Landaeta.
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levantarse, mi gente. ¿Cómo están ustedes? Como mencioné nuevamente, porque estamos nosotros llegando a la segunda media hora de el primer programa folclórico Tranquilo Musical. ¿Cómo están ustedes? Como mencioné hoy, estamos acá disfrutándole, llevando la edición número 692 en vivo y directo desde este gran circuito radial emisora Matriz en Caracas para toda Venezuela, transmitiendo en vivo y directo. Estamos por aquí por las redes sociales a través de arroba la Universidad del Folclor, y también estamos en directo por aquí también por el canal Cantv Satelital 109, ¿no? También allí en vía streaming, y usted puede escucharnos desde Caracas en el dial 101.9 FM para Amazonas, allá en Suárez, Apure, Barinas, Bolívar. Por aquí mandaron un mensaje a una paisana, ¿vale? ¿Cómo está Lourdes? Lourdes de Saraza, ¿cómo está mi paisana? Vale, Saraza. Saludos a mi familia Ortuño. ¿Cómo está la familia Ortuño, María? En mi municipio Pedro Saraza, ¿vale? Latenas, del municipio del estado Guárico. Saraza, municipio tiene dos parroquias. El municipio Pedro tiene la parroquia San José de Unares, la parroquia Saraza. Y bueno, tiene ese bonito municipio, ¿no? Que conforma allá pegadito con el estado Anzoátegui. Son las 6:08, así que saludamos a la familia Ortuño por allá por Saraza, de parte de Lourdes. Por aquí está mi amiga Araceli Bielma desde El Hatillo. Hoy me acompaña como ingeniera de sonido la compañera y colega Jessica Piñera, del programa Directo del Corazón, en el control técnico como ingeniera de sonido. 6:08, hombre flojo no monta caballo y mucho menos goza de mujer bonita, te lo dice acá.

el equipo de Tranquero Musical, Sergio Muñoz Guariqueño y de Saraz. Estaremos hasta las 7 de la mañana, cortesía oficial del equipo de Banfan para todos los venezolanos. Escucharé el tema de Reinaldo Armas. Hay una tierra en mi tierra, ¿no? Reinaldo Armas ya ahorita en el mes de agosto va a cumplir ya año, nació un 4 de agosto del año 1953 por allá en el campo Los Guatacaros. Miran, transcurrido 160 días, restan 205 días del año 2026. Pero aquí está Jacqueline Vales, mi paisana, la negrita, experta jugando bola criolla, ¿vale? Allá en San José de Unare, representante pues de la parroquia ya. Ha salido para varios pueblos a jugar bola criolla, ¿vale? La mujer en el poder, la mujer poder, ¿no? 0422-273-9664. Vamos a presentar cortesía de la Caja de Ahorro del Ejército Bolivariano a don Ángel Custodio Loyola, la cortesía de Banfan para todos los venezolanos. 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El Tigre de Mazaguarito.

0: 6:17.
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0: Y continuamos con la música. Aquí estamos disfrutando, relevando y reemplazando a lo que es la música bonita, ¿vale? La música tradicional. Por aquí está la gente en el Callao. ¿Cómo está la gente en el Callao, vale? Allá está José Luis, el bolivariano, allá en el Callao, disfrutando. Allá nos escuchan en el Callao, en el dial 102.3 FM. También en San Martín, Turumbán, 100.3 FM. El Dorado, 103.3 FM. Por allá en Santa Elena de Guaire, 97.3 FM. Y también en Luepa, 91.1 FM. Son las 6:26. Este tranquero musical, cortesía oficial del equipo de Viajes y Turismo y Familia, tu enlace con el mundo. Tranquero musical llegó acá para quedarse en el corazón de cada uno de ustedes, los venezolanos. Y ustedes pueden seguir por allí, los invito pues para que sigan la cuenta de las redes sociales con arroba la Universidad del Folclor. 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Y Banfan presenta que hoy han transcurrido 160 días, restan 205 días y estamos en la semana número 24. También en el Santoral por aquí, para los que lleven por el nombre de Maya, Efraín, Efren, Feliciano, Pelagia, Primo y Sancho. Vamos, saludos para todos ustedes, para los que lleven por el nombre de hoy. 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Por aquí dice, en el año 1890, nace José Antonio Ramos Sucre, poeta, ensayista y diplomático venezolano. Por aquí también dice, en el año 1914 se funda la energía eléctrica de Barquisimeto en el Bar. 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Por allí en el año 1942 nace Américo Navarro, humorista y actor húngaro-venezolano. Día Internacional de los Archivos, Día del Embajador Estudiantil y Día del Fútbol Sudamericano. Son las 6:28. Ya tenemos por aquí la gente de Linamé. Vamos a presentar a Linamé rápidamente antes de irnos para lo que es la identificación de la radio. 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Ya tenemos ya desde el INAMEC al general de brigada Reidy José Zambrano Méndez, presidente del INAMEC. Mi general, buenos días, adelante.
1: Buenos días para nuestra hermosa Venezuela. Hoy martes 9 de junio de 2026, mi mapa de Venezuela tiene nuestra guayense aquí en horas de la madrugada y la mañana. Se espera cielo con nubosidad de parcial a fragmentado durante la mayor parte del periodo y algunas áreas nubladas asociadas a lluvias o chubascos en partes de nuestra guayense Esequiba.

Amazonas, Bolívar, Los Andes y Zulia. En horas de la tarde y noche se prevé un incremento de la cobertura nubosa con precipitaciones de intensidad variable y descargas eléctricas, principalmente en nuestra Guayana Esequiba, sur de Bolívar, Amazonas, Los Andes y Zulia. El resto del territorio nacional se mantendrá parcialmente nublado. Acumulados pluviométricos entre 2 y 35 milímetros con máximos de 50 milímetros sobre el lago Amazonas.

0: fase lunar un día después de cuarto menguante. Ubicación de las ondas tropicales número 10, desplazándose sobre Colombia, número 11, sobre el Océano Atlántico Central Tropical. Se estima su llegada a nuestra Guayana Esequiba entre el día viernes 12 o sábado 13 de junio. Onda tropical número 12, desplazándose sobre el Océano Atlántico Central Tropical. Se estima su llegada a nuestra Guayana Esequiba entre el día lunes 15 o martes 16 de junio. Onda tropical número 13, desplazándose en el Océano Atlántico Central Tropical. Se estima su llegada a nuestra Guayana Esequiba entre el jueves 18 o viernes 19. Y onda tropical número 14, su primer análisis de las 8 hora local venezolana del día lunes 8 de junio. El tiempo no espera. 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

Así lo dice Adriana Boada, que siga pagando el viejo, que yo disfruto del camino. Cuidado con ahí con los muchachos, ¿vale? Cuidado con la gente de la tercera edad, ¿vale? ¿Ah? Este es bonito que tiene Adriana Boada, ¿vale? De Puerto Píritu. Puerto Píritu, ¿vale? Presente. Aquí estuvo Adriana Boada, ¿vale? Con los muchachos, ¿vale? Los cuatro copleros, ¿vale? Un cariño y respeto para mis muchachos, ¿vale? John Gerson, de allá, del estado, de estado de Anzoátegui, allá, de Onoto. John Gerson. En bruto también este Manuel. Este, Moisés, también en, y José, ¿no? De allá de Valle Guadalupe, ¿vale? Estuvo Adriana Boada también con su representante y todo el equipo que la acompañó allí, ¿vale? Aquí hicimos aquí un parrandón, ¿vale? Sabardi, ¿cómo está Sabardi? Sabardi Gómez allá en San Agustín del Sur. Claro que sí, Sabardi. Vamos a hacer el video. Mire, si usted está de cumpleaños y quiere saludar a un compañero o compañera, usted puede escribir. ¿Cómo lo va a hacer? Bueno, escribiéndome al 0422, del teléfono 0422. 273-9664 y allí le complacemos, le mandamos un video para que ustedes se lo dediquen a ese ser especial. 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Estamos comprometidos con Venezuela en que usted conozca a el estado de Nueva Esparta, allá donde está la doctora Maricel Velázquez, nuestra gobernadora. En sintonía, bueno, ya usted va a conocer a Nueva Esparta por la mar y también puede conocer, si es posible, allá en Los Roques. O si no, para el estado Guárico, cualquier parte de Venezuela, usted va a conocer lo más bello y lo maravilloso que tiene nuestro país hermosísimo.

Simón, son las 6:39. Seguimos con la música. 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Denis del Río, todavía está presente Denis del Río, abogada, cantante, compositora. Y el tema bonito, ¿no? 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

Así mismo es, un 19 de marzo, la voz de Denny del Río, ¿vale? Una de las grandes cantantes, compositoras más antiguas del folclore de Venezuela, Denny del Río. Todavía sigue cantando, ¿no? La doctora Denny del Río. ¿Cómo está la gente por allá en el estado Lara, Barquisimeto, 88.5 FM? Por allá por Carabobo, 89.1 FM. Por allá por Barinas, 93.5. Amazonas, Puerto Ayacucho, 94.3. El estado Anzoátegui y Puerto La Cruz, 105.7. Yo dije que voy a hacer un programa especial para mencionar todos los pueblos, ciudades que lleven por nombre Puerto. Ahorita Puerto La Cruz, Puerto Ordaz, Puerto Píritu, Puerto La Cruz, Puerto Ayacucho. ¿Qué más por ahí? Puerto Fijo, Punto Fijo, otra cosa. Puerto Miranda, bueno, todo eso. Vamos a hacer un programa especial este viernes con todos los pueblos, caseríos, parroquias, municipios que lleven puerto. Son las 6:43, esto es Tranquero Musical, cortesía oficial del equipo de Viajes y Turismo y Familia, tu enlace con el mundo. ¿Cómo está la gente por allá, por el estado Aragua presente? 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Y seguimos con la música. Vamos a presentar también cortesía oficial del equipo de Banfan para todos los venezolanos, Norelki Rondón, La Gabana Berraca. Escúchalo, el arpa, maestro, arpa.

de Venezuela, el mejor país del mundo, Venezuela con el teleférico más alto y largo del mundo. También tenemos por ahí nosotros, esto es Mérida, ¿vale? Qué bonito Mérida, ¿no? Escuchaban pues la Gabana Berraca, ¿no? La Gabana Berraca, canta buena la muchacha, ¿no? Pero aquí también tenemos otro que el Parque Nacional Henri Pittier con sus playas, manglares, bosques, nublados y montañas. El Parque Nacional Henri Pittier tiene el honor de haber iniciado la historia de los parques nacionales de Venezuela, ¿no? Tiene una superficie de 107.800 hectáreas ubicado en la zona norte del estado de Aragua. Comprende la parte de costa aragüeña, de la zona montañosa también del estado Carabobo por allá. Además colinda con el Parque Nacional San Sebastián. Henri Pittier es el parque nacional de mayor extensión entre los parques nacionales de la costa cordillera, ¿no? Así es el parque Henri Pittier. Son las 6:49 minutos. Yo los invito para que ustedes conozcan también a quién. 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Así como también puede conocer también la selva subtropical más grande y la mayor reserva natural del mundo, como lo es el Salto Ángel. Eso es correctísimo, ¿no? Son las 6:50 minutos. Estamos ya llegando ya al final de esta transmisión en vivo. A las 5:30 arrancamos nosotros la presentación de Tranquilo Musical. Y arrancamos a las 5:40. De verdad que para mí ha sido un honor compartir y llevarle esta edición número 692 rumbo a los 700 programas en vivo. Vamos a ver quién tenemos de invitado por ahí para el programa 700, ¿vale? Acá en este gran circuito radial. 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Le dejamos por ahí las redes sociales para que ustedes allí las puedan compartir con sus amigos. Los pueden llevar por allí a través de @ La Universidad del Folclor. Lo pueden seguir por allí. Que viene el programa Todo Ritmo con Edinson Armando Bracho a las 7, de 7 a 9 de la mañana. Estuvimos compartiendo con mucho cariño en la presidencia del circuito radial el coronel Omar Antonio Robles Galvin, en la gerencia de producción el teniente de navío Josley Alberto Flames Vázquez, Carlito Urpín, el musicalizador de este circuito radial. Me acompañó como ingeniero de sonido Jessica Piñera, del programa Directo al Corazón. Por aquí está, mira. Buen día, Sergio. Saludos desde... ¿Cómo está la gente de Arenita? Vale, ya Lee Martínez, Arenita. Están por aquí ya los mensajes. También Selva, de allá de Aragua. Con mucho cariño, Sergio Muñoz, guariqueño de Saraza, el 39.519, productor nacional independiente, 15.093. Me voy con un pensamiento bonito, ¿no? Lo que tiene que ser para ti será su tiempo. Y en su momento, confía en Dios, Ali, y en ti. Solo trabaja con paciencia. Feliz martes, Venezuela. Llanero que llanero, en la voz de Jennifer Mora. Este tema le pertenece a Elisa Guerrero, pero escúchalo, lo escucha y lo canta Jennifer Mora desde la Sultana de Guárico, Guárico, Guárico, Guárico, Guárico. Feliz martes, Venezuela.

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0: 7:05.
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Son las 7:20 minutos. Buenos días a toda nuestra gente hermosa, gente bella. Muchísimas gracias por acompañarnos una vez más a través de A Todo Ritmo. Por la 101.9 FM, somos Todo Alternativa en Radio. Contentos, emocionados de compartir una vez más junto a ustedes en este espacio. Espacio que tiene a bien compartir día a día, mañana, cada de 7 a 9, cada momento, esos temas que a ustedes les encanta. Recuerda, en la presidencia de la estación, el coronel Elomar Antonio Robles Galvi. En la gerencia de producción, Yoselay Flames Vázquez. Acompañándonos en los controles, Jessica Piñeres, directo al corazón, como siempre. Este servidor, Edixon Armando Bracho, con el certificado de locución 35845. 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Agradecidos también con nuestras arepas, las que hacen nuestros días felices. Aman. Ajá. Ay, ay, ay, ay, ay. Se me fue el nombre de mi arepera favorita. Pero usted no se preocupe. ¿Sabe por qué? Porque el sabor es el que queda en el corazón. Y aunque la barriguita, lo que pasa es que me confundí porque ayer vi unos videos. Tengo un gran amigo que, por cierto, se llama Manuel. Y quiero mandarle un saludo. Él le dice a Mandini. Y no es Amandini. Entonces me confundí con el nombre entre Amandini y no, realmente no es Amandini. Pero usted sabe que queda en Montecristo y es mi arepa favorita. Con sabor a cochino, qué rico. 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Gracias a ustedes por estar allí. Gracias a toda nuestra audiencia. Son las 7:22 minutos y arrancamos de la mejor manera, a todo ritmo.

Playita, Elio Rairo. Playita. Bueno, mis amigos, recibiendo la mensajería de texto, María Elena Hernández me dice, Amadani, jajaja, y se ríe. Gracias a nuestra audiencia que está más pila que yo, Ale, me encanta. 726, también el yerno Leo, allí en Amadani, activo. Gracias, gracias a ustedes. Bueno, por aquí nos pidieron un tema. Willy González, escucha, he vuelto y así estamos nosotros, contigo. 727.

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Bien complacida, Andrea Toro. Un fuerte abrazo para ti, Andrea. Gracias por estar allí. Ella nos había pedido por acá. Buenos días, bendiciones para todos. Y allí, buena vibra. Por favor, ¿me puedes complacer con Fonseca? ¿Eres mi sueño? Bueno, allí está, pues, complacida. Excelente día también para ti. Y nuestro punto de contacto para interactuar entre ustedes y nosotros, 0414-208-4693. Sencillito. También nuestras redes sociales disponibles a @bracholocutor o @todoritmo.fm. Actívate, conéctate con nosotros en A Todo Ritmo. 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Bueno, a toda la gente bella que está conectada con nosotros, a esos amigos que quieren ese sabor de lo nuestro, el sabor venezolano. Escucha bien. A Madani, así como me lo recordó nuestra bella audiencia, porque aunque unos nos confunden, otros nos aclaran.

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Ya mi saludo, por ahí me estaba escribiendo nuestro querido yerno Leo. Toda mi hija no lo sabe, chico. Yo no sé cuándo tú te vas a declarar. Tantos nervios, yo no sé por qué. Son las 7:40 minutos y bueno, nosotros avanzamos con este tema, sonando a todo ritmo.

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1: Bueno, son las 7:48 minutos, saludando a nuestra gente bella. Bueno, miren, y hay que darle gracias a Dios por cada día, aunque en estos tiempos por allí estamos escuchando el aumento de suicidios, especialmente en jóvenes y adultos mayores. Eso refleja una crisis de sentido. Así que mucho cuidado con eso. Atención, atención. Y cuando ese dolor emocional supera las herramientas disponibles para poder gestionarlo, hay que tener cuidado, hay que agarrarse del Altísimo, porque es el que tiene la última palabra. Él es el que puede de verdad tomar nuestra vida y tiene el poder también de quitárnosla, no usted. Así que a toda esa generación por allí se dice que una de las generaciones con más riesgo es la generación de cristal o la generación Z. Y usted que tiene jóvenes, adolescentes en casa, de allá para acá, me refiero a esa generación para acá, poder comunicarnos con ellos. Si ustedes los ven simplemente internados en su aparato digital, es decir, en su teléfono, en su tabla, en su laptop, evite y procure, hijo, suerte esa computadora, venga para acá, vamos a conversar, ¿qué te está pasando? Vamos a hablar con nuestros hijos, porque puede haber un sufrimiento en silencio que uno no lo sabe y que la sociedad quizás lo esconde y no le para. Y hay una

mental que está allí, muy sensible, y a lo mejor los teléfonos procuran un poquito más ese nivel. Entonces vamos a tener cuidado. Son las 7:50, esto es A Todo Ritmo. Ay, ay, ay, el negro no puede. Ya lo dijo la chica del Can, 7:50.

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Simón Díaz, recordado con Presente Mesa Muchacha, 7:58 minutos, y recordándoles a toda nuestra audiencia con esos mensajes que ustedes nos envían. De verdad que qué hermoso es poder compartirlos, saber que ustedes están del otro lado, incluso apoyando el mensaje que siempre estamos dando. Y una de ellas es nuestra querida oyente Patricia Maldonado, quien nos da una reflexión de vida, y a veces dice así: a veces la vida nos da lo que queremos, pero siempre nos da lo que... Pero siempre nos da lo que necesitamos para crecer. Cada prueba tiene un propósito, porque cada tropiezo una enseñanza, y cada día una nueva oportunidad para comenzar de nuevo. Confía en el proceso. Agradece el presente y nunca dejes de avanzar con fe. Patricia Maldonado, muchísimas gracias. Excelente reflexión. También un cariño para ti, María Elena, también respondiendo por acá sus mensajes. Y muy bonitos. Gracias a ustedes. Manuelito, ¿qué pasó contigo? ¿Y por qué dice Leo que no has ido a desayunar por allá? ¿Qué te pasó? Que todavía te esperan esas arepitas crujientes. Recordándote que el templo lo tienes allí a un pasito, de verdad que sí. Así que aprovecha en Montecristo. Si tú no lo has probado, aprovecha esa tentación.

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Tenemos al Chiva, Antonio, tenemos también a nuestro buen amigo Leo, nada más y nada menos que conocido como el yerno, chico. ¿Ah? Tenemos también a Antonio, Anthony, todos los muchachos que están trabajando, Abelino, Marcos, Josefo. Un fuerte abrazo para todos. 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Súbele, súbele, súbele. Disfruta de lo nuestro.

Dios, no me falta nada, dice Gustavo Ellis, y a nosotros nos falta todo si no tenemos al Todopoderoso, pero cuando lo tenemos a Él, estamos completos. Bueno, y donde la música cuenta historias y tú eres parte de ellas, Billy, dice que no tiene sentido. Así que disfruta la 8 y 10, sonando para ti. Eso, entre notas y recuerdos, acompáñanos en cada momento.

8:17 minutos sonando para ti a todo ritmo, como siempre compartiendo de la buena música. Bueno, y entre algunas noticias, como siempre compartiendo con ustedes, por allí ya hay algunos hallazgos en cuanto a avances de la ciencia para todos aquellos que están, bueno, preocupados, bueno, en cuanto a esas informaciones de la salud. Y qué bueno, porque la ciencia aumentará, ya eso está escrito en el libro sagrado. Y qué importante, porque quizás lo que para nosotros hoy puede ser un desespero, como una situación lamentable en cuanto a la salud, hoy día podemos decir de que se han descubierto hallazgos importantes para la solución de problemas como el cáncer y otras enfermedades que muy pronto pudieran ser erradicadas. Ahora, lo importante es cuidar nuestra salud, primeramente la mental, saber que vivimos momentos difíciles, pero que con todo y eso siempre hay solución. Quiero aprovechar este momento para llamar la atención a aquellas personas que puedan colaborarnos. Tengo, como lo he dicho en reiteradas oportunidades, una sobrina quien está hospitalizada. Y bueno, estamos requerimos donantes de sangre, de plasma, para aquellos amigos que puedan ser donantes o quieran colaborar, pues puede ponerse en contacto conmigo. Allí en la Clínica Sanatriz tenemos a Darling Yesenia. Y bueno, agradecemos su apoyo. De verdad que Dios multiplique, por sobre todo, más allá de eso, la plegaria, la oración en nombre de ella. Son las 8:18 minutos, esto es A Todo Ritmo.

Qué bien, aquí no solamente suenan canciones, sino peticiones también, que ustedes armando la parrilla con nosotros. Qué emocionante de verdad es poder compartir en A Todo Ritmo, día a día, de 7 a 9 de la mañana, junto a todos ustedes. 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

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Un saludo para ustedes, muchachos. Buen apetito, buen provecho. Esto es A Todo Ritmo. 826, súbele, súbele. Vamos con todo. Escúchala. Eddie Santiago. Lluvia en estos tiempos. Qué sabrosito. 826.

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Recuérdame, Quinta Estación, 8:46 minutos. Irán sigue abierto al diálogo tras el cese de los ataques contra Israel. No abandonamos las negociaciones. Elecciones en Perú con más de 90% escrutado. Keiko Fujimori mantiene la ventaja sobre Roberto Sánchez. Y el Papa condenó ante obispos españoles la plaga de los abusos sexuales y pide reparación. Un terremoto de magnitud 7.8 sacudió el sur de Filipinas, 15 fallecidos. Xi Jinping salió en Pyongyang, su alianza con Kim Jong-un. La amistad entre China y Corea del Norte no cambiará. También tenemos el petróleo cae hasta los $102 tras una jornada marcada por la subida del precio. Entre otras informaciones, tenemos destacada que presidenta Delcy Rodríguez llegó a Turquía tras su paso por la India para consolidar a Venezuela como proveedor clave de crudo. En Nueva York apuñalaron a 6 personas en Penn Station y una con heridas graves. 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
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Son las 8:51 minutos, mis amigos, nos despedimos. En la presidencia de la estación, el coronel Eliomar Antonio Robles Galvi. En la gerencia de producción, Josley Flames Vázquez. En los controles, Jessica Piñeres, y quien tuvo el inmenso placer de acompañarle, su servidor y amigo, Edixon Armando Bracho. Mis amigos, se les quiere. Nos vamos con este tema. Dios bendiga a Venezuela y a nuestra gente bella. 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

0: 9:17.
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0: 9:25.
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enamorándonos de todos por acá. Y bueno, y aprovechamos de felicitar a Efren hoy en su santoral de parte de su hermana Ana, que le dedica ahora Que Me Olvidó, o Que Me Olvido, de Bizarrat y J Balvin, sonando a esta hora, 9:38, para toda Venezuela. ¡Activos! Sonando la buena música.

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0: Colombia y Puerto Rico, con la intención de hacer un éxito mundial. Manuel Turizo, W. Yandel, Multimillion Records, la Industria Inc. Combinación que huele a dinero.
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2: 10:15.

La Tierra del Olvido sonando a todo momento con ustedes a través del circuito radial Tuna 101.9 FM, tu alternativa en radio. Carlos Vives y Grupo Niche. Bien, aprovechamos este momento, a esta hora 10-20 minutos, para felicitar a Génesis Moya, futura bachiller de la República. Sus padres, amigos, todos le felicitan y le desean el mayor de los éxitos. Y bueno, y le van a dedicar este tema, una canción Cupido de Proyecto 1, subiendo ya la temperatura musical para que nuestro bachiller y todos nuestros jóvenes sigan avanzando en nuestro país. Por Venezuela, 1020.

0: 10 y 26 minutos.
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0: 10:41.
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Muy buenos días, audiencia querida, amada y estimada de Tune FM a esta hora, cuando son las 11 y 4 minutos de la tarde en el show, de la mañana, es que estoy todavía encalzado o allá engarzado en el horario en el que estábamos anteriormente, discúlpenme. Risitas ahí, por favor, risitas, que a veces tengo que hacer como un reseteo. Bueno, es que estábamos en un horario anterior de 3 a 4 de la tarde y ahorita estamos estrenando nuevo horario. Estamos de 11 a 12 del mediodía acompañando sus almuerzos. Y bueno, un aplauso para ustedes que están ahí escuchándonos. Estábamos disfrutando, para comenzar el tema, introducimos este programa con Another Night. Y Proyecto 1 fue una pieza clave para consolidar el movimiento del merengue house a nivel internacional a principios de la década de los 90. Lo escuchaste por Tuna FM, tu alternativa en radio. Recuérdate que tienes que darle aquí al cronómetro, mi amor.

No, esto es un chiste interno. Porque si no me paso. Bueno, amigas y amigos, todos estamos bajo la dirección de el coronel Eliomar Antonio Robles Galvi, en la gerencia de producción Josley Flames, en los controles nuestra estrella de la consola y del control del estudio, Jessica Piñeres. Así es, señores. Estamos al aire por el circuito Tune FM 101.9. En el streaming estamos por la www.tunefm.com. Y en redes sociales estamos por arroba radio Tune FM guión bajo BE, arroba el show de Jorge Luis. 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Bueno, vamos a sonar ahí el Jarabe Tapatío porque estamos en la Semana Mundialista, señoras y señores. Faltan casi 3 días para, sí, 3 días del día inaugural del Mundial de Fútbol, que será en la Ciudad de México, en el emblemático Estadio Azteca, conocido oficialmente como el Citizen Stadium, México City Stadium. Bueno, señoras y señores, la trivia hoy es tiene que ver con uno de los jugadores. El nombre de uno de los famosos del fútbol es chiquitico, tanto que si se descuida lo pisa el árbitro. Risitas allí. Le dicen la pulga, el insecto más famoso del fútbol mundial, y este viene a jugar su último torneo porque las rodillas ya le suenan como bisagra vieja. Chiste, mentira, ese hombre está en buena forma todavía y eso puede seguir. ¿Quién es este? De hecho, está jugando en otros lugares. ¿Quién es este personaje que mide 1.70 m de puro dolor de cabeza para los defensas? Ajá, el apodo ya se lo soplé. Ahora quiero que me manden una nota de voz o me escriban por el 0412-219-0916 diciéndonos quién es el personaje. Ok, un guayoyo bien cargado, un té de malojillo, un mate, che querido, para que le encienda los motores a este hombre y juegue este año como todo un campeón que siempre ha sido. Ya lo saben, por el 0412-219-0916, y vamos a disfrutar a Padova y Blake con el tema Bésame. Bésame.

Amigas y amigos, regresamos al show de Jorge Luis. Bueno, ya la gente se está pegando en la trivia. Suéname ahí el tapatío, por favor, para repetirla. Es el nombre de uno de los famosos del fútbol. Es chiquitico, tanto que si se descuida lo pisa el árbitro. Risas, risas y aplausos. Le dicen la pulga, el insecto más famoso del fútbol mundial, y viene a jugar su último torneo porque las rodillas ya le suenan. Mentira, mentira, mentira. Bueno, ¿y quién es este personaje? Mide 1,70 m de puro dolor de cabeza para los defensas. El apodo ya se lo soplé. Ahora quiero que me manden una nota de voz o me manden un mensaje por escrito a través de la mensajería de texto 0412-219-0916 y me digan qué remedio casero le recomiendan para los dolores de este último mundial. Un guayoyo bien cargado, un té de malojillo, un mate, querido. El WhatsApp está encendido, 0412-219-0916, para que desde Caracas, a través de la 101.9 o a través de toda la región venezolana, a través de nuestros 20 viales que tenemos, nos escriban y nos digan el nombre de este personaje. Señores, les tengo una nota musical. Familia, bienvenidos al show de Jorge Luis, tu dosis diarias de 11 a 12 del mediodía, de buena música, humor y picardía a través de la señal de Tune FM 101.9. Recuerden que ahora nos sintonizan en nuestro nuevo horario de 11 a 12 del mediodía. Acompáñenos a preparar el almuerzo con la mejor energía. Y hablando de energía, ¡ay, pana! Estamos solo a 48 horas de que ruede el balón este jueves 11 de junio en la Copa Mundial de la FIFA 2026. Por primera vez en la historia de los mundiales, habrá tres ceremonias de apertura en simultáneo el próximo 11 de junio del 2026 para unir al continente. Los artistas confirmados para cerrar y encabezar los espectáculos en cada sede inaugural son la sede Ciudad de México, Estado Azteca, el gran cierre de la fiesta mexicana y el folclore.

Folklore estará encabezado por Alejandro Fernández, Belinda. Bueno, Danny Ocean no entra en el plano del folclore porque es el venezolano que va a cantar El Partidazo, un tema especialmente compuesto para el Mundial de Fútbol. J Balvin con Jump, el famoso tema de la banda de rock de los 80, Van Halen, pero con una versión allí de donde va a intervenir J Balvin con un rapeo. Lila Downs y Los Ángeles Azules. Sede de Los Ángeles, Estados Unidos, en el show de Alto Voltaje lo cerrarán. Y como parte del cartel está Katy Perry, Future, Anita, Lisa de Blackpink, Rema y Tila. Y en la sede de Toronto contará con un despliegue multicultural con artistas locales de renombre internacional que se terminarán de anunciar junto al bloque norteamericano. Tremendo gentío para arrancar el mundial. Esto sí. La FIFA dice que es para unir al continente, pero yo creo que es para ver si entre el Estadio Azteca, Los Ángeles y el Toronto logran recolectar para pagarle la factura de luz a Katy Perry y a J Balvin juntos, señores. La mesa está servida, la música lista y los técnicos rogando para que a ningún artista se le ocurra cantar un tiempo extra porque es un gran cartel. Seguimos con más. Bueno, vamos a sonar, creo que a Danny Ocean con el tema de Me Rehúso. Lo tenemos. Este venezolano que se va a destacar precisamente en México con un tema que se llama El Partidazo. Y lo oímos ahora con Me Rehúso por Tune FM 101.9. Solicita el tema, responde la trivia. 0412-219-0916 por el show de Jorge Luis.

Bueno, qué orgullo al saber que Danny Ocean va a participar en la, bueno, en la inauguración de, en el Estadio Azteca, con el tema del partidazo. Es un venezolano que se ha ido destacando en diferentes escenarios a nivel internacional. Ya está internacionalizado. Con esto ya está internacionalizado. Está ya posicionado. Ya lo van a conocer una cantidad de gente a nivel mundial. Toda una audiencia a nivel mundial oyendo a nuestro Danny Ocean. Un aplauso porque es venezolano, señoras y señores. 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Bueno, señoras y señores, seguimos con la música. Ya a esta hora vamos a ir a la orquesta Metacaña. Recuerden que tenemos una trivia para adivinar al jugador más pequeño, che querido. Por ahí te doy una pista. Che querido se va, es el último partido, le llaman la pulga. Escríbenos por el 0412-219-0916 y vamos ahora a escuchar la orquesta Metacaña con el tema Otra Vez.

0: Señores y señores, regresamos con el show de Jorge Luis todos los días de 11 a 12 en este nuevo horario. Los invitamos a marcarnos sintonía a través del 0412-219-0916, tu alternativa en radio 101.9 desde Caracas y en la región a través de nuestros diferentes diales, más de 20 emisoras a nivel nacional para poder complacer tus temas musicales. Ahora vamos a sonar la fanfarria que anuncia la voz oficial de las interacciones de este programa, la señora María. Marian, ¿qué no tienes por ahí?
1: Al señor Latiuna, oye, 24-7.
0: Ya va, yo creo que vamos. Tienes que tomar hold mentolito porque estás como afónica, no sé.
1: No me
0: vente por aquí, vente para por aquí, ver. Mi amor. Vente, abrázame, mi amor, abrázame.
1: Abrázame. Ok, a ver, a ver. Okay. Ahora sí, ¿verdad?
0: Ahora sí, ahora
1: okay,
0: sí. Ahora sí,
1: bueno.
0: Ya.
1: Completo, ya. Saludos al señor Evelio desde Ciudad Tiuna, Gladys López desde Coche, deseándonos bendiciones, participando por la trivia, y ya acertó.
0: Sí, señores. Liz
1: desde Margarita nos escribe que le fascina Tiuna.
0: Oye, gracias, gracias. Así nos estás echando flores también al programa. Bueno, señoras y señores, ya que la voz oficial de las interacciones habló Marian, les quiero decir que, bueno, ya vamos al corte de publicidad y luego les digo lo que les quería decir.
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Señoras y señores, escuchamos a esta gran orquesta Neutro Shorty con Cuestión de Piel por Tune FM, solicitada por el 0412-219-0916. El WhatsApp está que revienta con esta trivia de el jugador que estamos mencionando. Mira, hay varios. Primero vamos a decir la trivia. El nombre de uno de los famosos del fútbol es Chiquitico. Tanto así que si se descuida, lo pisa el árbitro. Suena a Isla Arabel Tapatío. Dicen la pulga, el insecto más famoso del fútbol mundial. Y este viene a jugar su último torneo porque las rodillas ya le suenan como una bisagra vieja. Mentira, mentira, mentira. ¿Quién es este personaje que mide 1,70 m de puro dolor de cabeza para los defensas? El apodo ya se lo soplé. Ahora quiero que manden la nota de voz con el nombre del jugador y me digan qué remedio casero le recomendamos para los dolores este último mundial. Un guayoyo bien cargado, un té de mal ojillo o un mate, che querido. Escribe por el WhatsApp 0412-219-0916 el nombre de este jugador. Los voy a ayudar. Miren, los últimos jugadores de este mundial son Cristiano Ronaldo, Guillermo Memo, Luke Madrid, Manuel Neuer, Robert Lewandowski, Kevin De Bruyne, está en las figuras americanas otras como Luis Suárez, Neymar Jr. de Brasil, James Rodríguez, James Rodríguez de Colombia, Mohamed Salah, oye, James, mira. Entonces, el que no nombré es. Entonces usted va a escribir a través del 0412-219-0916 y por lo pronto vamos a escuchar un temazo que nos tienen por ahí preparados. Oye, mi amor, de Maná, que es uno de los artistas que va a participar precisamente en la ceremonia inaugural allá en el estadio de la ciudad de Azteca de México. Por aquí, por Tune FM. 0412-219-0916. Escríbenos por allí.

Amigas y amigos, si era la gente de Maná con el tema Oye mi amor, lanzada en 1992 en su álbum Donde jugarán los niños, es un clásico del rock latino que aborda un triángulo amoroso compuesta por Fer Olvera y Alex González. La canción narra la persistencia de un hombre por conquistar una mujer, y usted tiene que ser persistente para conquistar a su mujer, o bueno, en el caso de las mujeres, a su compañero, y también persistente responder nuestra trivia, que es ¿cuál es el jugador argentino que mide 1.70 m y que le tienen como apodo la pulga, que se va este año de los mundiales? Escríbanos por el 0412-219-0916. Por lo pronto, nosotros vamos a hacer publicidad a esta hora y vamos a hablarles de sazón casero. 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

0: 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Bueno, y también queremos hablarnos, tenemos alguna interacción, mi Marian, a esta hora. No te oyes, tomas el mentolito, por favor, otra vez.
1: Saludamos a Nancy Galindo desde Margarita. Nos escribe, es mi emisora favorita. Saludos a todos. Uh-huh. Araceli desde Latillo, mandando saludos, contactándose aún cuando está en movimiento en la calle.
0: Uh-huh. Ay, qué bueno, sí. Vale. Un aplauso para Araceli, un aplauso. Un aplauso, pues ahí dura desde la calle.
1: Argelia González, desde Bellavista, mandando saludos, bendiciones, todos con nosotros.
0: ¿Qué te parece, Marian?
1: Excelente, Tiuna.
0: Motívalo. Tiuna. Vamos a ponerle la fanfarria a Marian, la fanfarria para motivar a Marian a que motive.
1: Participen en la trivia, bueno.
0: ¿Cuál es ya todavía tienen tiempo de escribir? ¿Cuál es el jugador argentino que le llaman la pulga y es su último juego? Mide 1.70 y es un problema para los defensas. Bueno, señoras y señores, escriban por el 0412-219-0916. Por lo pronto vamos a escuchar a un colombiano llamado Sebastián Yatra, que tiene un tema con Mike Tower, Una noche sin pensar.

0: Ok. Regresamos aquí a Tuna FM y le ponemos la fanfarria a Marian con la voz oficial reportando cuántos respondieron. Sí, sí, más o menos un promedio allí. ¿Son cuántos? Son como 10. 10 en una hora de programa, está bien.
1: Todos acertaron
0: por acá. ¿Quién era? Vamos entre los dos a decir, los dos, vamos a decir entre los dos. Uno, dos, tres. ¿Cuál es el ganador? ¿Cuál es el jugador que estamos proponiendo en la trivia? Lionel Messi. Un aplauso. Su último juego este año. Todos los que acertaron, muchísimas gracias por la respuesta y por las reacciones al programa del show de Jorge Luis. Bueno, señoras y señores, ha sido un placer. Vamos a complacer a... Bueno, Gladys López nos está solicitando Gitana de Willy Colón. Y bueno, mientras vamos a despedir el programa, señores, ha sido un placer estar con ustedes. Familia, bueno, todos dirigidos bajo el coronel Eliomar Antonio Robles Galvi en la presidencia. Y en la gerencia de producción, Josley Flames, en el control del estudio, Irving Vegas. Y Marian en la voz oficial con nuestra asistencia de producción y en la parte de, bueno, todo lo que es la parte de comercialización del espacio también. Bueno, gracias amigos. Mi persona Jorge Luis Cabezas con el 35.184 en Tune FM. Estamos todos los días de 11 a 12 del mediodía. Nos pueden ubicar acá. 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Ha sido un placer estar con ustedes. Camina con fe y paso firme. Recuerda que el camino de Dios es seguro y su tiempo es perfecto. Lo dejamos con esta solicitud hecha por Gladys López desde Coche, con el tema Gitana y Willy Colón. ¡Chao! ¡Hasta mañana!

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0: Las gloriosas notas del himno nacional Gloria al Bravo Pueblo. Letra de Vicente Salias. Música de Juan José Landaeta.
1: Oiga, mi padre, oiga. Lo hemos visto, oiga. Y un poco le pregunté en silencio, orando. Aquella pregunta de Neruda, padre, ¿eres tú? Y me respondió el mismo Neruda, desde el corazón, sí soy yo. Pero despierto cada 100 años.

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2: Muy buenas tardes, Venezuela. Sean bienvenidos al Tuna Informativo de hoy, 9 de junio de 2026. Es un placer mantenerlos informados con las noticias más destacadas relacionadas con la Fuerza Armada Nacional Bolivariana y con el acontecer diario en el ámbito nacional e internacional. Trabajamos para ustedes, Presidencia del Circuito Tuna FM, Coronel Eliomar Antonio Robles Galvi, Gerencia de Producción, Teniente de Navío Josley Flames Vázquez, Gerencia de Prensa, Teniente de Navío Jesús Álamo, en los controles técnicos, Primer Teniente Gilbert Suárez, en la redacción, Licenciada Yuscarly Aranda, y en la conducción, Sebastián Saavedra, certificado de locutor 56592. De esta manera, le damos inicio a nuestro recorrido por noticias más importantes del día.
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2: La presidenta encargada se reunió con el presidente de Turquía para fortalecer la cooperación bilateral. Diputados de la Asamblea Nacional participaron en la Conferencia Internacional de Trabajo en Ginebra. Gran misión Vuelta a la Patria retornó a 133 venezolanos desde Miami. Realizaron evaluación de seguridad en el muelle de Punta de Piedras en Nueva Esparta. Lluvias y chubascos se prevén el día de hoy en 9 estados del país. El Comando Nacional Antidrogas seleccionó la ficha emblema para el aniversario de la Guardia Nacional Bolivariana. Alertaron de fenómeno El Niño que agravará la inseguridad alimentaria en Ecuador. Fuerte sismo de magnitud 6.2 se registra en el occidente de Cuba. Personas en situación vulnerable reciben refugio en Uruguay. Cinemateca Nacional transmitirá en vivo partidos del Mundial de Fútbol 2026. Exposición Legacy of Champions contará historia de los mundiales en Nueva York. Y la era de hielo, mundo de lava, llega a Venezuela. Circuito Tuna, 12.8 minutos.
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2: El día de ayer, la presidenta encargada, Delcy Rodríguez, informó a través de sus redes sociales sobre la reunión de trabajo que mantuvo en Turquía con el jefe de Estado de ese país, Recep Tayyip. a quien agradeció su amistad con Venezuela. Las palabras textuales por parte de la presidenta encargada de la República Bolivariana de Venezuela han sido: es un honor sostener un fraterno y cordial encuentro de trabajo con el presidente de la República de Turquía, donde abordamos nuestra cooperación conjunta en las áreas de energía.

manifestó, donde a su vez agregó que en su momento agradecieron la amistad del mandatario turco con Venezuela y acordaron realizar la quinta comisión mixta de cooperación el siguiente mes de noviembre, ratificando así la voluntad de ambas naciones de seguir consolidando sus relaciones estratégicas. Circuito Tiuna, 12:10 minutos. Una delegación de parlamentarios participaron en la Conferencia Internacional del Trabajo que se realizó hasta el 12 de junio en la sede de la Organización Internacional de Trabajo en Ginebra. Esto ubicado en Suiza. La delegación está integrada por los diputados Francisco Torrealba, América Pérez, Egles Sánchez y Ángel Marcano. Así informó el sitio web oficial de la Asamblea Nacional. El diputado Torrealba expuso en la reunión que se debatió acerca de la inteligencia artificial y las posibilidades de que se optimice el trabajo o sustituya a los profesionales u oficios. En la conferencia se concluyó que ello dependerá de quien escriba la fórmula. El diputado también refirió a que no se puede permitir que el futuro del empleo lo decida un algoritmo a puerta cerrada. Circuito Tiuna, 12:11 minutos. Aterrizó en el Aeropuerto Internacional Simón Bolívar de Maiquetía, en La Guaira, el vuelo 158 de la gran misión Vuelta a la Patria, con 133 venezolanos desde Miami, Estados Unidos, para reincorporarse a la vida en la nación. Se pudo conocer entre los pasajeros que fueron repatriados 85 hombres, 28 mujeres, 10 niños y 10 niñas, quienes se encuentran, según indicó el reporte oficial del ente, todos listos para comenzar una nueva etapa en su patria. Esta información fue difundida en el canal de Telegram de la gran misión Vuelta a la Patria, donde también se conoció e indicó que los connacionales fueron recibidos, según cita textual, con dignidad, siguiendo todos los protocolos necesarios para asegurar un feliz reencuentro en nuestra nación. Circuito Tiuna, 12:12 minutos. El equipo del Instituto Autónomo Socialista de Puertos del Estado Bolivariano de Nueva Esparta recibió al Instituto Nacional de los Espacios Acuáticos en el Muelle de Punta de Piedras para una exhaustiva evaluación de seguridad integral, con el objetivo de garantizar un puerto seguro para los habitantes y visitantes de la isla. Durante la jornada, los especialistas examinaron con alta sensibilidad los planes de respuesta rápida ante posibles emergencias. Asimismo, la revisión incluyó los protocolos de salud ocupacional y las diferentes medidas de vigilancia física instaladas en el muelle. El encuentro estuvo liderado por la gobernadora Maricel Velázquez, en conjunto con el presidente del Instituto Samir Al-Attard. El plan, donde se enfocó en la prioridad del bienestar del personal portuario y de todos los pasajeros. Circuito Tiuna, 12:13 minutos. De acuerdo con el boletín del Instituto Nacional de Meteorología e Hidrología, en horas de la tarde y noche se prevé un incremento de la cobertura nubosa con precipitaciones de intensidad variable y descargas eléctricas, principalmente en áreas de la Guayana Esequiba, sur de Bolívar, Amazonas, los Andes y Zulia. El resto del territorio nacional se mantendrá parcialmente nublado. En Miranda, Distrito Capital y La Guaira, se observó un cielo con nubosidad fragmentada con probables lluvias o lloviznas. Después del mediodía, se espera un incremento en la nubosidad asociada a lluvias variadas. El viento de componente sur-sureste, con velocidades rondará los 10 km por hora. Las temperaturas oscilarán entre una mínima de 19 grados centígrados y una máxima que podría alcanzar los 25 grados centígrados. Circuito Tiuna, 12:14 minutos. En otras informaciones, en las instalaciones del Salón Simón Bolívar del Comando Nacional Antidrogas de la Guardia Nacional Bolivariana, se llevó a cabo con total éxito la elección final del afiche emblema conmemorativo de cara al próximo 89º aniversario

0: este componente militar. La actividad estuvo presidida por el Comandante Nacional Antidrogas, General de División José Rafael Hernández Aguirre, y contó con una destacada participación de las distintas unidades antidrogas de la institución. Durante el encuentro, los expositores y diseñadores de cada unidad defendieron con orgullo sus propuestas, explicando el concepto técnico y el profundo significado patriótico de los íconos visuales plasmados en sus obras. Este evento sirvió para seleccionar la imagen que enmarcará las festividades del aniversario. También funciona como una vitrina para demostrar el talento, la creatividad y la identidad institucional de los efectivos que integran al comando. Al cierre de la jornada, las autoridades destacaron el compromiso y el espíritu patriótico de los centinelas de la patria, quienes reafirman diariamente su entrega bajo las premisas institucionales. El honor es su divisa. Circuito Tiuna, 12:15 minutos.
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0: Un análisis respaldado por la clasificación integrada de la seguridad alimentaria en fases indicó que hasta julio de 2026, alrededor de 2.5 millones de ecuatorianos están en situación de crisis o emergencia alimentaria, una cifra que podría incrementarse como consecuencia del fenómeno natural El Niño. El fenómeno causará probablemente que una de cada 6 personas en Ecuador enfrente niveles críticos de hambre, con mayores niveles de afectación en las localidades de Guayas, Manabí, Los Ríos, Esmeraldas y Pichincha, territorios que concretan la mayor parte de la población nacional. De acuerdo con el informe oficial, el problema no se limita a la disponibilidad física de alimentos, sino al acceso económico de los hogares a los productos debido a la pérdida de ingresos, el aumento de los costos de vida y el encarecimiento de la canasta básica. Circuito Tiuna, 12:17 minutos. El Centro de Investigaciones Sismológicas de Cuba registró un evento telúrico perceptible este día de ayer, 8 de junio, a las 14 horas local. El movimiento ocurrió a una profundidad de 10 kilómetros y tuvo una magnitud de 6,2, de acuerdo con la fuente oficial. El epicentro del sismo se ubicó a 142 kilómetros al noreste de Minas de Matahambre, en la provincia de Pinar del Río, la cual se localiza en el extremo occidental de la Mayor de las Antillas. De acuerdo con los reportes, el movimiento de tierra se percibió en todo el occidente del país. Tras el reporte del suceso, las autoridades locales y regionales procedieron de inmediato a monitorear el escenario y a evaluar la posible ocurrencia de réplicas. Hasta el momento no se han registrado víctimas humanas ni daños materiales de gravedad. Circuito Tiuna, 12:18 minutos. El operativo de protección a la población vulnerable ante el derecho de alerta roja por frío prosigue en Uruguay. Según información que trasciende el día de hoy, el Sistema Nacional de Emergencias de ese país. Según el último parte oficial, consolidado en la víspera, 3.412 personas en situación de calle fueron acogidas a nivel nacional, de ellos 2.386 en esta capital y 1.026 en los departamentos del interior. El reporte consolidado el día también domingo 7 de junio detalló cómo se distribuyó la atención entre los dispositivos del Ministerio de Desarrollo Social y los centros de evacuación específicos del SINAE, así como la participación de otras instituciones estatales. Circuito Tiuna, 12:19 minutos.
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0: La Cinemateca Nacional se une a la fiebre de la Copa Mundial de Fútbol 2026 con una programación doble y especial que tomará sus salas en Caracas a partir de esta semana. con la transmisión de partidos en vivo desde la sala del Museo de Bellas Artes y de forma simultánea inaugurará una muestra cinematográfica temática en la sala Margot Benacerraf de la Universidad Nacional Experimental de las Artes. La agenda mundialista iniciará este jueves 11 de junio con la transmisión de una gran inauguración, seguida por el partido de apertura entre las selecciones de México y Sudáfrica a las 3 de la tarde. En esta primera etapa, la programación contempla los encuentros correspondientes a la fase de grupos que coincidan con el horario habitual de la sala. Posteriormente, se actualizará conforme avance el torneo hacia las rondas eliminatorias. Circuito Tiuna, 12:20 minutos. En otras informaciones, la Federación Internacional de Fútbol Asociación y la marca Hyundai inauguraron en el Rockefeller Center de Nueva York la exposición Legacies of Champions, un recorrido por casi un siglo de historia de los mundiales, que permanecerá abierta durante la disputa del torneo de 2026 y contará con piezas históricas como el trofeo de Jules Rimet. Durante la presentación de la muestra, el presidente de la FIFA, Gianni Infantino, calificó Nueva York como la capital del mundo del fútbol. La exposición podrá visitarse del 11 de junio al 19 de julio, fecha que coincide con el Mundial que organizan conjuntamente Estados Unidos, México y Canadá. Infantino expresó que la muestra celebra los 60 y también los años de historia en los mundiales, que en sumatoria dan 96, cerca de 1,000 partidos disputados y a cientos de jugadores que han marcado la trayectoria del torneo. Circuito Tiuna, 12:21 minutos. Y en otras informaciones, la manada prehistórica más icónica vuelve en llamas a la gran pantalla. Disney y Century Fox desataron expectativa global con el primer tráiler y póster oficial de la Era del Hielo, Mundo de Lava. La sexta entrega que llegará a cines de Venezuela el día 4 de febrero de 2027. En el adelanto doblado en español, Manny, Diego, Sid, Book, Ellie y los obsesionados por las bellotas Scrat, Crash, Eddie y Baby salen disparados de un volcán directo a una aventura llena de dinosaurios y lava en el peligroso mundo perdido. La saga regresa tras casi una década sin película en cartelera. Circuito Tiuna, 12:22 minutos. Hemos finalizado con Tiuna Informativo. Los invitamos a sintonizarnos en una próxima emisión meridiana. Estuvimos acompañándoles en la presidencia del circuito Tiuna FM, Coronel Eliomar Antonio Robles Galvi, Gerencia de Producción, Teniente de Navío Josley Flames Vázquez, Gerencia de Prensa, Teniente de Navío Jesús Álamo, en los controles técnicos Primer Teniente Gilbert Suárez, en la redacción Yuscarlit Aranda y en la conducción Sebastián Saavedra, certificado locutor 56592. De esta manera, los invitamos a seguirnos en nuestras redes sociales como arroba Radio Tiuna FM Piso VE y a seguir sintonizando nuestra programación.
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0: 12 y 27 minutos.
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4: Muy buenas tardes, Venezuela. Es para mí un placer invitarlos a repasar durante los próximos 30 minutos gran parte del acontecer deportivo de nuestro país y lo que pasa más allá de nuestras fronteras. En la presidencia del circuito Tune FM, el coronel Eliomar Antonio Robles Galvis en los controles, mi compañero Vegas Irving, y en la producción y condición de este espacio,

un servidor Josley Flames Vázquez, certificado de locución 59.499. Esto es Mundo Deportivo, empezamos. Y lo hacemos hablando del básquet nacional, porque el día de ayer la página oficial de la Superliga Profesional de Baloncesto definió la fecha de los encuentros de la gran final, empezando el día 11 y 12 de junio, en el que Guayquerías de Margarita será el anfitrión en el Guayquerías Arena de La Asunción. Tomarán un descanso 13 y 14 para luego volver a la acción el día 15 y 16 en el gimnasio Luis Ramos de la ciudad de Puerto La Cruz, mejor conocido como La Caldera del Diablo. De ser necesario, está pautado que los juegos se realicen 18, 21 y 22 de este mismo mes. De igual forma, ya se han tomado los refuerzos. Cada equipo incorporó un refuerzo para esta gran final, puesto que Marinos de Anzoátegui incorporó al criollo Luis Tapipa Barrios, quien se une a Gregory Vargas, Harold Cazorla, Anthony Pérez y el importado Malik Dimé, otros más, para buscar alzarse con esta corona. Por su parte, los insulares procedentes decidieron incorporar al jugador importado Nasik Carter, quien llega procedente de Gaiteros del Zulia, para completar una nómina blindada totalmente junto a su capitán Francisco Centeno, Pedro Chourio, Helvi Solano y Tyron White. Así que la mesa está servida y el espectáculo está asegurado en esta gran final del baloncesto nacional. Pasamos a la NBA, y es que en la noche de ayer en el Madison Square Garden de la ciudad de Nueva York se jugó a reventar, y con un precio récord en las entradas, los Spurs de San Antonio lograron detener una racha histórica de 13 juegos ganados de manera consecutiva en playoff por los Knicks de Nueva York al vencerlos 115-111, recortando la distancia de la serie que ahora favorece a los Knicks 2-1. Por los Knicks de Nueva York, su gran figura Jalen Brunson anotó 32 puntos que no fueron suficientes para evitar la derrota de su equipo, mientras que la visita contó con un eficiente Víctor Wembanyama, que terminó con 32 puntos, 8 rebotes, 6 asistencias y 3 bloqueos, con un 11 de 18 en tiros de campo. De igual forma, por los Spurs, Stephen Castle contribuyó con 23 puntos, 5 rebotes y 5 asistencias. Además de esto, San Antonio contó con un acertado Dylan Harper, que aportó 13 puntos.

0: Estamos de vuelta en Mundo Deportivo y lo hacemos hablando de la Major League Baseball, las Grandes Ligas y algunos de los resultados que se dieron el día de ayer, donde los Yankees de Nueva York vencieron a los Guardians de Cleveland 7 carreras por 5 en 10 entradas. En otro encuentro, un verdadero festival de batazos, los cerveceros de Milwaukee terminaron derrotando 15 carreras por 14 a los Atléticos de Oakland. Los Nacionales de Washington vencieron 4 por 13 a los Gigantes de San Francisco y Tampa Bay le ganó a las Medias Rojas de Boston 3 carreras por 1. Cincinnati cantó ante los Padres de San Diego. En esta jornada, los venezolanos más destacados fueron Jackson Chourio, quien batió de 4-3 con una carrera impulsada, elevando su promedio a 3.05. Por su parte, el novato sensación de los Azulejos de Toronto, Yohendry Piñango, respondió con un triple hasta ante el estelar lanzador Christopher Sánchez, dejando su promedio igualmente en 3.05. Brian Rocio de Cleveland logró conectar un inatrapable que lo devolvió a los 300 puntos de averaje y se lució con una jugada a la defensiva donde protagonizó sendo doble play que ya se volvió viral en todas las redes de los Cleveland Guardians. Esto ocurrió para cerrar el cuarto capítulo de ese encuentro. Otro que se lució a la defensiva fue el de la Sabana, Michael García, que siempre da de qué hablar, dejando su chapa de guante de oro en un partido que su equipo, los Reales de Kansas City, lamentablemente también terminaron perdiendo. Pasamos rápidamente a la Liga Mayor de Béisbol de Venezuela, porque hoy se reanuda la acción en los enfrentamientos entre Samanes de Aragua versus Marineros de Carabobo. Esto se jugará en el Estadio José Bernardo Pérez de la ciudad de Valencia. Los Delfines de La Guaira visitarán a los Guerreros de Lara en el Estadio Antonio Herrera Gutiérrez de la ciudad de Barquisimeto. Por otro lado, los Senadores de Caracas y caciques de distrito se verán las caras en el Estadio Universitario de Caracas. Y finalmente, Centauros de La Guaira reciben a los Líderes de Miranda en el Estadio Jorge Luis García Carneiro en Macuto, en el Estado La Guaira. Hacemos la segunda pausa musical en Mundo Deportivo y al regreso, fútbol mundial, porque estamos hasta solo un día de dar inicio a la Copa Mundial de la FIFA 2026.
1: ¡Vamos!

Tercer y último bloque en Mundo Deportivo y hablamos de la Copa Mundial de la FIFA que se jugará en tres países, México, Canadá y por supuesto en Estados Unidos. Y es que el día de ayer continuaron los juegos de preparación para esta cita mundialista donde la selección de España venció a la selección de Perú 3-1. Los ibéricos se adelantaron temprano en el marcador y al minuto 12, Michel Oyarzabal puso el primero. El segundo tanto llegó al minuto 32 en una combinación blaugrana cuando Pedri definió a pase de Ferran Torres y el tercer tanto llegó por autogol del portero Pedro Galese. Por su parte, la selección bicolor descontó por intermedio del jugador Jairo Vélez del club Alianza Lima de la primera división del fútbol peruano. En otro partido, la selección francesa Les Blues vencieron cómodamente a su similar de Irlanda del Norte, despidiéndose de su afición con una espectacular actuación de Michael Olise, jugador del Bayern de Múnich, quien marcó por triplicado al 43, 49 y 74 respectivamente. Por los irlandeses descontó el jugador Kelly Pake al minuto 64. La verdad que uno revisa la plantilla de Francia y es una total locura. Hablamos de la defensa, que quizás es su talón de Aquiles, con William Saliba del Arsenal, Jules Koundé, Upamecano del Bayern de Múnich, Ibrahim Konaté, que ya es jugador oficial del Real Madrid, Lucas Hernández del Paris Saint-Germain, bicampeón de la Champions, Malón Gusto del Chelsea y Maxence Lacroix del Crystal Palace. En el medio campo cuentan con Aurélien Tchouaméni del Real Madrid, Warren Zaïre-Emery del Paris Saint-Germain, bicampeón de Champions, Adrien Rabiot, el querido por todos N'Golo Kanté y Manu Koné. En la delantera, escuche bien: Désiré Doué, Marcos Thuram, Bradley Barcola. Barcola que no es titular en el Paris Saint-Germain, pero marcó esta temporada, registró 14 goles y 13 asistencias. Y no es titular porque el titular de esa posición en el Paris Saint-Germain es Kicha Kvaratskhelia. Esta plantilla la completa Michael Olise del Bayern de Múnich, que ayer marcó hat-trick. El Balón de Oro actual, bicampeón de la Champions, Ousmane Dembélé. Y nada más y nada menos que el jugador referencia del Real Madrid, Pichichi, de la Liga de España, Kylian Mbappé. A esto lo completa Rayan Cherki del Manchester City y Jean-Félix Mateta del Crystal Palace. De verdad que un equipazo lo que se trae Francia para este Mundial 2026. Sin embargo, todas las personas o todos los equipos que hacen predicción de este Mundial no tienen a Francia como favorito. Francia no es el favorito. Fíjense que la franquicia de videojuegos EA Sports, famoso por todos los años adelantar o predecir en un juego de simulación quién será el campeón del Mundial, predice que para este año el campeón del Mundial es España. Sin embargo, y lo han hecho desde el Mundial 2014. Desde el Mundial 2014 acertaron a Alemania, en el 2018 acertaron a Francia, en el 2022 acertaron a Brasil y en este 2026 están apostando, o la simulación del juego está apostando, porque sea España el campeón de esta Copa Mundial. Sin embargo, hay otras predicciones que también se hicieron muy, muy famosas, como el caso del matemático alemán, es matemático y estratega financiero alemán, Joachim Clement, quien a base de una fórmula de predicción financiera, deportiva, de Producto Interno Bruto, ha diseñado una especie de mecanismo para predecir también a los campeones. Predijo, no se equivocó, en Alemania 2014, Francia 2018 y en Argentina 2022. Y este año predice que el campeón de la Copa Mundial será Países Bajos, o mejor conocido como Holanda, que le ganará la final a la mismísima Portugal del señor Cristiano dos Santos Aveiro. O sea, no tienen a Francia como favorito con este plantel que acabamos de mencionar. Así que, señores, la mesa está servida para tener un espectáculo mundial
con este, esta cita que se nos presenta dentro de un día nada más, con el juego inaugural entre México y la selección de Sudáfrica. Por otra parte, nuestra Vinotinto absoluta masculina juega hoy también un partido amistoso contra la selección de Irak a las 9 de la noche. Otro juego que permitirá al director técnico nacional Osvaldo Vizcarrondo seguir seleccionando piezas para finalmente engranar un equipo competitivo. Por otro lado, la selección absoluta femenina también disputará esta noche en Montevideo frente a la selección de Uruguay un partido que le permita pasar a la repesca mundial por ese mundial femenino a celebrarse en el año 2027. Esto ha sido todo por el programa de hoy en Mundo Deportivo. Esperemos que nos acompañes el día de mañana de 2:30 a 1 p.m. por el circuito Tuna. Somos tu alternativa en radio. Chao, chao.

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3: Muy buenas tardes, mi querida Venezuela, ¿cómo están? Bueno, hoy tenemos un programa diferente, hoy tenemos unos invitados especiales y se estarán preguntando por qué, qué pasó con la voz del profesor Ricardo Mirabal. Bueno, el profesor Ricardo Mirabal está cumpliendo funciones en lo que será la puesta en escena de la obra teatral Una espiga sembrada en Carabobo, próximo a lo que será la marcha de Carabobo. Así que desde aquí, profesor Mirabal, mis felicitaciones. Yo sé que esa obra de teatro va a quedar muy, muy, muy buena, buenísima, como siempre, de verdad que sí. Y bien, vamos a poner en contexto a nuestra querida audiencia que nos escuchan en Anzoátegui y Puerto La Cruz por la 105.7 FM, en Amazonas, Puerto Ayacucho, 94.3 FM, Apure, Puerto Páez, en 97.3 FM, San Fernando, 102.7 FM, en Barinas, en 93.5 FM, en Bolívar, Santa Elena de Guairén, 97.3 FM, en Luepa, 91.3 FM.

101 FM, El Dorado 103.3 FM, Las Claritas 106.5 FM, San Martín de Turumbán 100.3 FM, en El Callao por la 102.3 FM, en Carabobo, Valencia 89.1 FM, en el Distrito Capital, en la Gran Caracas 101.9 FM. Un saludo a toda mi audiencia, a todos. Vamos a irnos conectando por aquí, a todos mis queridos columnista lovers. Hoy vamos a tener, bueno, ya pueden ir pasando el link, ¿sí? Para que hoy vamos a tener a una academia que, bueno, para mí siempre me llena de orgullo tenerlos aquí, a cada uno de ellos. Más adelante van a saber quiénes son, así que los invito a que nos escuchen y a que nos sigan por Instagram, @columnataradial. Bien, también nos escuchan en Monagas, Maturín 94.1 FM, en Nueva Esparta, Por la Marra 88.1 FM, en Táchira, San Telmo 90.7 FM, Rubio 104.7 FM, en San Cristóbal 103.5 FM, en Ureña 93.7 FM y en el Zulia, Por la Lago 88.3 FM, Machiques 90.9 FM, Misoa 97.1 FM, en Trujillo, Boconó 100.3 FM y por el canal 109 de CanTV satelital. También nos pueden ya ir contactando por el Tuna Móvil 0212-607-1716. Repito, 0212-607-1716 y 0412-219-0916. Repito, 0412-219-0916. Bien, ya hicimos, nos escuchan en toda Venezuela. Hoy es martes, ¿cómo pasa el tiempo? No, Vega nos está asistiendo hoy. Vega, los aplausos. ¿Dónde están mis aplausos, Vega? ¿Dónde están mis aplausos? Para todos mis queridos columnata lovers, mire, creo que hay una a mi columnata lovers, vamos, eso, ¿viste? Ahora se está agregando el besito no estaba, pero bueno, ya nos están escribiendo del estado Táchira en la fría, buenas tardes, muchísimas gracias, de Miranda también nos están escribiendo. Bueno, hoy vamos a tener un programa bien ameno, un conversatorio con, adivinen, la academia que siempre está al servicio de la patria y de la vida, la Academia Militar de Medicina. ¿Viste los aplausos? La gente ahí conectada y escuchando. Así que escríbanos, díganos de dónde nos están escribiendo todos nuestros queridos columnista lovers. Y si nos estás escuchando, llámanos y ve todo, escucha todo lo que vamos a tener hoy para todos esos adolescentes que ya estamos apenas un mes. Un mes de ser bachiller, y si no tienes todavía clarificado cuál universidad vas a estudiar, aquí te vamos a presentar la mejor universidad, como le digo yo, del mundo mundial. Así que vamos a nuestra primera pausa y ya venimos con más de Columnata Radial.

0: Bien, y estamos de regreso en Columnata Radial, hoy en una tarde en donde vamos a tener a una de las mejores academias, como le digo yo. Vamos a hacer los ajustes necesarios, siempre estoy por aquí, teniendo. Conduciendo esto aquí, bueno, nos compartimos cuando sea necesario. Así que, bueno, estamos aquí. Vamos a ir presentando primero a lo que es la jefa, a la comandante Aida Labrador, ella es la jefa de académico, y a la teniente Brigitte Arellano, ella es la jefa de admisión. Y bien, para entrar en contexto ya con nuestra querida audiencia, ¿qué significa hoy en día formarse? Lo que ustedes han visto a través de los jóvenes formarse como médico militar y cuál es su impacto en la sociedad venezolana.
1: Sí, bueno, muy buenas tardes. Primero que todo, agradecer que nos hayan permitido estar en este espacio tan importante y que demos a conocer nuestra academia para los futuros aspirantes que deseen ingresar y formarse como médicos cirujanos militares. Bueno, definitivamente el ser parte de una la Academia Militar de Medicina es bastante exigente, requiere de un compromiso porque es fusionar lo que es una alta exigencia académica con lo que es una formación física que también se requiere y a su vez la vocación de servicio que por supuesto que debe estar presente. Entonces es la rigurosidad del estudio con el liderazgo que amerita la carrera militar, pero que a su vez van a formar profesionales íntegros que, como dice nuestro lema, van a estar al servicio de la patria y de la vida.
0: Qué belleza, sí, porque es todo un reto lo que ellos asumen, ¿no? Al ingresar, lo que vamos a hablar, porque aquí el programa el tiempo es muy corto, sobre lo que es el proceso de captación, ¿cierto? Alguna de las dos lo puede responder. ¿Cuáles son los requisitos básicos y fundamentales? Edad, estado civil, escolaridad, ¿qué son esos requisitos realmente que ustedes están buscando en ese joven para que ingrese a la academia?
2: Muy buenas tardes para todos. Bueno, uno de los principales requisitos es la edad hasta los 21 años. No poseer descendencia, no tener tatuajes y sobre todo ser venezolano. Uno de los requisitos más importantes para todos, porque la mayoría de nuestros jóvenes están culminando ya el último año y es una gran oportunidad, tanto como para ustedes como para nosotros, tenerlos como aspirantes de nuestra prestigiosa casa de estudio.
0: ¿Cuál es la fase, o sea, esa fase que debe pasar el joven, el aspirante como tal, ¿no? Que eso viene dentro de lo que es el proceso de captación, pero dígamelo en fases para poner en contexto quizás a esos jóvenes por todo lo que ellos tienen que pasar.
1: Sí, bueno, el proceso de captación de lo que son las academias que forma parte de la Universidad Militar Bolivariana de Venezuela inicia en el mes de septiembre. En este caso, los aspirantes que ingresan en el año 2026 comenzaron su proceso desde septiembre del año 2025. Primero deben registrarse, o una de las formas de ingresar a la academia es registrarse por medio de la página de la academia, que voy a permitirme mencionarla, que es www.umbb.edu.be. Al realizar el registro van a elegir a cuál academia desean pertenecer y la universidad centraliza y envía la información a admisión. A partir de allí, el aspirante a cadete inicia un proceso en el cual debe llevar una serie de documentos, como lo es la copia de la cédula de identidad, su partida de nacimiento, fotografías, su título de bachiller, o en este caso si está culminando su último año de formación del ciclo diversificado, pues una constancia de que está en ese estudio. Y va regularizando su proceso de inscripción, exámenes médicos, que una vez que van

a presentar como tal, hay una fecha en donde el departamento de admisión debe informarle a ese aspirante que debe presentar, en este caso en la academia presentan los días miércoles y los días jueves, y pasan por unos exámenes como lo es prueba psicotécnica, prueba psicológica, prueba médica, prueba física y una entrevista institucional. Una vez que eso ya culmine, va otra fase, que es donde ellos, admisión, informa que ese personal está preseleccionado. Y bueno, que todavía estamos a tiempo de que aquellas personas que deseen ingresar o aquellos jóvenes que deseen ingresar puedan realizarlo, porque el proceso culmina en el mes de julio del presente año. Está activo hasta el momento y culmina en el mes de julio, porque ya los aspirantes a cadetes ingresan en el mes de agosto. Entonces pasan esa serie de procesos: inscripción, presentan exámenes, proceso de preseleccionados para ingresar en el mes de agosto.

0: yo no me la sé. O sea, ustedes tienen que quizás estudiar de qué se trata la academia, cuáles son sus aspiraciones. ¿Qué buscan ustedes en esa entrevista?
1: Sí, bueno, realmente es evaluar tanto la actitud que tenga el aspirante, ese sentido y ese amor que tenga por seguir creciendo como persona, como profesional, esa vocación que tienen, porque realmente necesitamos o necesitan vocación para ser médicos y para ser militares. Pues ya lo expliqué que es una carrera bastante, es fusionar dos carreras en una. Los valores que pueda tener esa persona, también se le puede hacer un tipo de preguntas de cultura general, pero en términos generales es bastante dinámica, agradable, puede interactuar con el profesional que integra la academia y familiarizarse un poco más con nuestras actividades diarias.
2: En el ámbito de lo que es esa formación, bueno, sí, es bastante rigurosa, es como usted acaba de explicar, son dos carreras en una, y bueno, para un joven enfrentar eso, oye, tiene que tener vocación, como usted lo acaba de decir muy, muy bien, ¿no? Pero hábleme de la población, ¿cuántos hay ahorita? Hablemos de números, ¿cuántos hay ahorita inscritos realmente? Y que ustedes digan, bueno, vamos por buen camino.
3: Bueno, en la página de la OMBB tenemos casi 800 aspirantes y han venido a presentar 500 aspirantes, de la cual todos son buenos, todos son excelentes, todos son buenos, pero tienen que esperar a la etapa final, que es donde se selecciona, se envían esas listas a través de las redes sociales, por el Instagram, e incluso se abre hasta un grupo para poder interactuar mejor, para que ustedes envíen sus dudas, igual material de requerimiento, que aún estamos en espera, pero sí, la mayoría de personas han preguntado mucho, de igual manera se le ha ido respondiendo poco a poco, porque si son muchos, entonces en el proceso se le va respondiendo a cada uno de los aspirantes.
2: Oye, buenísimo, pero estamos hablando de números grandes, ¿no? Es una academia muy solicitada, pero de eso vamos a estar hablando en nuestra segunda parte, así que no se queden allí, hagan otras cosas, no, vénganse con nosotros, véanos, escúchanos por @columnataradial y por aquí por la 101.9 FM Circuito Radial Tuna. Ya regresamos.

0: poquito, mira, Vega lo montó con la música, está bien, me encanta. Bueno, estábamos conversando sobre lo que son las oportunidades dobles que se le ofrecen aquí a los jóvenes cadetes de esta prestigiosa academia. Estábamos hablando de las oportunidades de estudios durante su carrera y obviamente después de su carrera, porque la idea es que él se siga formando. Convérsenos un poco sobre eso.
1: Bueno, las oportunidades que le dan la Academia Militar de Medicina, y no solo la Academia Medicina, la universidad en general, es la beca de estudio, de la cual ellos lo ayudan mucho para su formación como cadete. Ya una vez que ellos son profesionales y salgan de un cuarto año, de un sexto año, ya ellos tendrán su sueldo, pero ya como profesional. Incluso otras oportunidades hay como médico cirujano, es que ya ellos pueden realizar su especialización. Incluso la universidad les brinda ese gran apoyo a todos esos futuros profesionales, incluso médicos, y también en la academia de comando, en todas las academias ofrece y brindan gran oportunidad y apoyo y ayuda para todos los militares, para todos los universitarios. Y bueno, eso conlleva de mucho beneficio. Uno como cadete de las academias, le ofrecen desayuno, almuerzo y cena, hospedaje, tiene oportunidad de salir los fines de semana. Claro, la Academia de Medicina, y como todas academias, es una universidad, se requiere tiempo completo, estudios, que en la mañana, en la tarde, de igual manera tenía que cumplir su parte de orden cerrado, que es la parte militar, que como todo militar lo debemos de cumplir. Igual las actividades físicas, que tienen que ser frecuentes para uno mantener el entrenamiento físico y corporal de nosotros.
2: Bueno, es también importante mencionar, por ejemplo, en el caso de la Academia de Medicina, que es una formación tanto, por supuesto, que la Academia de Medicina de pregrado, pero en un momento en que el profesional egresen como oficiales, en nuestro caso son 6 años de formación en la academia porque son 12 semestres divididos en 6 años, pero una vez que ellos egresan, el perfil del médico cirujano continúa. Entonces, no es solamente la parte del pregrado, sino que tenemos cubierto la parte del posgrado, con un instituto de posgrado que también forma parte de la Universidad Militar y que le va a permitir a esos médicos cirujanos que continúen en sus estudios, que además, como ya también lo mencioné, forma parte de su perfil.

0: realizar ciertos posgrados, cumplir con su artículo 8, van a los hospitales y les es una exigencia que ellos se especialicen en cada una, cardiología, pediatría, ginecología, obstetricia. De hecho, desde su proceso de formación de pregrado, rotan por los diferentes hospitales adquiriendo esos conocimientos, tal cual como las diferentes universidades del país que ofrecen la carrera de medicina.
1: ¿Cuál es ese artículo 8 que usted mencionó?
0: Una vez que ellos se gradúan, deben realizarlo en los diferentes hospitales, pero luego de ello, deben realizar estudios, seguir estudiando. O sea, van al Instituto de Posgrado, que forma parte de nuestra Universidad Militar, y ellos pueden extender sus estudios. Recuerden o recordemos que tenemos hospitales militares que también ofrecen esas especialidades en las cuales los médicos deben continuar evolucionando, porque no nada más se van a quedar como médicos cirujanos militares, sino que van a tener una especialidad. Entonces es importante también que sepan que eso está dentro de nuestra Universidad Militar, se ha tomado en cuenta para sus futuros estudios de posgrado, de cuarto nivel.
1: Claro, porque una vez que ellos están en su formación académica, ellos todavía allí no hay especialización. La especialización viene después.
0: Exactamente.
1: ¿Cuántas especialidades hay dentro de lo que es la academia como tal?
0: No, la academia de medicina, en la academia de medicina egresan como médicos cirujanos militares. Su pensum de estudio está conformado, como lo dije, en 6 años de carrera, divididos en 12 semestres, 2 semestres por año. Tenemos también una particularidad de que tenemos 2 sedes, una dentro del Hospital Militar Dr. Carlos Arbelo y una dentro del Fuerte Tiuna, en la sede del Batallón Dr. Vicente Salias. En la sede del Fuerte Tiuna se hacen los primeros años de estudio, el primero y tercer año, y luego que pasan al Hospital Militar Carlos Arbelo, los cadetes, el de San Martín. Los cadetes ya comienzan a rotar por los diferentes hospitales, por las diferentes especialidades. Dentro de esas especialidades está cirugía, cardiología, ginecología, obstetricia, pediatría, en donde ellos van adquiriendo sus conocimientos, porque eso forma parte del pensum de estudio del médico cirujano militar.
2: Claro, porque la diferencia quizás con otras academias, ¿verdad? Que salen licenciados en ciencias y artes militares, ya con alguna especialización, tienen 13, 14 especialidades y están ingresando otras 2. O sea, es totalmente distinto, ¿no? Por lo que he podido observar y las entrevistas que hemos tenido anteriormente, salen netamente, o sea, de manera general, ¿no? Pudiésemos decirlo así, a realizar hay veces que me dicen que son sus pasantías, pudiésemos llamarlo así, para comprender o contextualizar al joven que no sabe, quizás el bachiller, ajá, pero son pasantías, yo me puedo ir a otro lado, puedo hacerlo. O sea, no, simplemente todo tiene que ser a nivel militar, ¿no? Pero sí hemos visto en algunos hospitales grandes, ¿no? Es decir, el Pérez Carreño, el Hospital Magallanes, hemos visto la presencia de médicos militares allá, y entonces siempre se crea esa duda, mira, ¿cómo me voy para allá? Quizás quedo más cerca de mi familia, porque ese es otro de los componentes, ¿no? O de los elementos que añadimos allí, que es la familia. Mientras ellos estén más cerca de la familia, mucho mejor, porque en el proceso de formación, claro, sabemos que es como tienen sus días libres, pero es para ver a la familia. Entonces aquí quizás tener la oportunidad de estar en un hospital que quede cerca de su familia también. ¿Eso se puede, si se sigue manteniendo? ¿O es quizás como dicen algunos, no, eso es cuestión de suerte y me quedo aquí? Bueno,
0: bueno, es que las rotaciones las realizan por diferentes hospitales. Como usted mismo mencionó, pueden rotar por el Hospital Pérez Carreño, por el Hospital José Hernández, el Hospital Vargas, el Hospital Militar Carlos Arbelo, la Maternidad Concepción Palacio. O sea, rotan por diferentes hospitales donde van a asistir a esas especialidades, de manera general, porque es un pregrado. Entonces ellos comienzan desde un cuarto año por esos diferentes hospitales a rotar por los diferentes servicios. Adquieren su conocimiento, en un quinto año van a nivel nacional a los diferentes hospitales militares, y en el sexto año están realizando sus pasantías. De hecho, en la última fase del sexto año realizan sus pasantías médicas comunitarias, que son las que conocemos como ruralitas. Ajá. Y ya próximos entonces a graduarse, eso lo hacen antes de graduarse y cumple con ese ciclo de formación de pregrado, pero son para la parte de los servicios. Ya una vez que egresen, que ya no forma parte de la Academia de Medicina, sino sería el Instituto de Posgrado, si adquieren entonces sus especialidades.
2: Si usted cree que nos va a abandonar como universidad, no. Así sea en estudios de cuarto nivel. Ya me están haciendo señas, Vega. Bueno, vamos a otro corte y regresamos con más de Columnata Radial.
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0: Ok, continuamos aquí en Columnata Radial. Este detalle técnico. Me van a echar la culpa a nosotros. Pero bueno, que seguimos aquí con el personal de admisión y de administración. Sí, ¿verdad? Exacto. Que estamos conversando sobre lo que es el proceso de cómo el cadete ingresa, qué es lo que van a estudiar, cuáles son las rotaciones. Nos han escrito casi que de toda Venezuela. Muchísimas gracias a todos nuestros queridos Columnata Lovers. Continuamos acá. No sé si le damos el pase para escuchar la experiencia de nuestros jóvenes cadetes. Vengan, acérquense, por favor. Porque aquí tenemos unos chicos de primer año. A ver si los consigo. Ajá. De todas maneras, después vamos a escuchar un saludo final de nuestra querida Teniente Coronel Aida Labrador. Ella es la jefa de académico, y también a la Teniente Brigitte Arellano, que bueno, ahorita le van a dar el pase. Ella es la jefa de admisión, pero en este momento vamos a darle el pase a la cadete de primer año, Betsabe Guadalupe Pavón Vivas. Y también está el cadete de primer año, Sergio Lovera Jaimes. Cuéntenos, por favor, primera vez que tenemos a unos cadetes de primer año. Así que los aplausos, Vega, por favor. Bravo, unos chicos que están aquí al servicio de la patria y de la vida. Me siento muy contenta. Muchísimas gracias de verdad por estar aquí, por contar. Porque una cosa es la parte administrativa, que es importante también conocer ese paso a paso, porque hemos visto casi representantes escribirnos por Instagram: mira, me faltó esto, me puedo devolver. Y claro, hay que brindarle todas las oportunidades a los representantes y al joven también. Pero queremos escuchar esa voz interna, ese proceso que ustedes pasan, porque hace unos meses estaban en sus casas quizás viendo TikTok, jugando, y ahora cambian eso por una vida militar y además de medicina. Cuéntenos su experiencia. A ver, ¿quién empieza? Las damas primero.
1: Bueno, para mí en realidad puedo decir que fue un giro total de 180 grados, ya que, bueno, pasas de tener una vida completamente diferente a la que tú ya estás acostumbrado y volverte prácticamente un...

0: responsable de sus acciones. Pasas un mundo totalmente diferente al que tú ya estás acostumbrado y bueno, de cierta manera te tienes que adaptar a una nueva disciplina, a un nuevo comportamiento, cosas nuevas que bueno, de cierta manera me han marcado significativamente, pues, porque puedo decir que en la academia, en el poco tiempo que tengo, he aprendido demasiadas cosas, la verdad.
1: ¿Cómo cuáles? Cuéntanos, cuéntanos a esa audiencia, ese bachiller que te está escuchando, ese cambio quizás no tan radical, porque la comandante estaba indicando es que es progresivo, ¿no? Para que ustedes se vayan adaptando, porque es eso, es una adaptabilidad nueva. Pero estamos hablando del ámbito militar. ¿Cuántos años tienes?
0: Yo tengo 17 años.
1: Imagínate, 17 años y ya tienes planificado todo un futuro. Mira, tienes posgrado, tienes hasta una beca, estás allí, tienes todas las herramientas, tienes profesores especializados. ¿Cómo llegaste a tomar la decisión de pertenecer a una academia militar? De pararte y decir, yo me voy a inscribir porque yo quiero servir a mi patria. Que, ojo, es una de las universidades que enseña a amar a la patria. ¿Cómo fue ese cambio, esa decisión para ti?
0: Bueno, principalmente mi inspiración y la que me hizo tomar esta decisión fue mi familia. Y bueno, mi hermana, que ya es egresada a una academia militar. Principalmente me ponía a ver videos de Instagram, TikTok, redes sociales que me aparecían con respecto a la academia. Poco a poco tú vas conociendo un poco más sobre el proceso. Y bueno, tuve el privilegio de, en mi casa de estudio, el Liceo Militar Jáuregui, venir a presentar las pruebas de admisión en la academia. Presenté y bueno, desde pequeña me había gustado mucho el ámbito militar, pero siempre tenía la cosa de querer estudiar medicina. Y cuando me di cuenta que la academia me prestaba estas dos oportunidades de unir estas dos carreras que son desafiantes a la vez, tomé la decisión y dije, bueno, aquí es. Esta es la academia y aquí es donde quiero estar.
1: Caramba, tremenda decisión con tan solo 17 años. Claro, ya dices que tienes una base, quizás un modelo a seguir, ¿no? Uh-huh. Pero al final la decisión es tuya. Imagínate, ahora estás aquí y ¿cómo ha sido el día a día para ti, Bectabé?
0: Bueno, es un proceso de adaptación, porque cada día hay cosas nuevas, nuevas materias, nuevas cosas que aprender. Todos los días se aprende algo nuevo, porque sí, en la medicina se aprende todos los días algo nuevo. Y bueno, en el ámbito militar también, pues, a compartir con tus compañeros, a adaptarte a un nuevo mundo, a estar separado de tu familia, porque como mi comandante lo estaba diciendo hace rato, es un mundo totalmente diferente en el que ya tú no estás con tu familia. Ahora tu familia es la academia, por decirlo así. Es tu nueva casa.
1: ¡Ay, qué bonito! Me quedo con esa frase. Mi familia es la academia.
0: Mi familia
1: y
0: es la academia.
1: Es una carrera muy bonita. Y estás apenas empezando, primer año. ¿Qué te dicen tus padres?
0: Bueno, mis padres me apoyan en todo este proceso. Ellos me dicen, tú tomaste la decisión, nosotros te apoyamos y estamos ahí para ti. Es tu decisión, es lo que tú quieres hacer y siempre te vamos a apoyar en todo lo que tú eliges.
1: Qué bonito, de verdad. Felicitaciones a los padres de esta gran cadete, que sé que vamos a tener muchas historias que contar, ¿no? Cuando ya pases lo que son las marchas. Ya ella hicieron su primera marcha.
0: Sí, ya hicimos la primera marcha.
1: Ya hicieron su primera, son cuatro, ¿eh? Son cuatro marchas. Yo la he hecho toda, lo único que no he hecho es el periodo de campo. Pero son cuatro marchas que en estos 9 años que yo le he realizado, cada una de ellas, siempre me consigo con experiencias como la tuya, en donde siendo tan jóvenes toman una decisión ya, digamos, fuerte. Yo a los 17 años yo no me veía en una academia, de verdad que no. Eran otros tiempos, pero bueno, qué bonito que esto sea el fruto de nuestra patria, el fruto que está entregando la Academia Militar de Medicina a todos los venezolanos. Pero bueno, ahora escuchemos a Sergio. Cuéntanos, Sergio, ¿qué ha sido para ti o qué representa para ti ser militar y médico, que vas próximamente a ser egresado en algunos años, ¿no? Pero por ahí va.
2: Sí. Bueno, la verdad es que ser en unos años egresado de la Academia Militar de Medicina es un honor, debido a que esto nos presenta una doble oportunidad, ya que es el ser médico, cirujano y a la vez la vida militar. Y es un orgullo el poder formar parte de esta academia, debido a que uno aprende muchas cosas en la vida y uno se vuelve dependiente completamente de todas de las acciones que uno comete en esta vida. Y sinceramente, esta academia es una de las mejores oportunidades o la mejor oportunidad que uno puede tener porque te ofrecen todo y sinceramente el formar parte es muy, muy inspirador porque uno se vuelve parte de esta academia y la familia se vuelve la academia como tal, es nuestro primer hogar. Ya nuestra casa se vuelve nuestro segundo hogar como tal. Y la academia pasa a ser nuestro hogar porque es donde uno convive con nuestros compañeros, estudia y pasa todo tipo de trabajo para llegar hasta hoy en día. Sinceramente es increíble cómo en tan poco tiempo que llevo aquí he aprendido tantas cosas y mis compañeros se han vuelto un lazo de amistad muy grande. Y sí, sinceramente es muy inspirador formar parte de esta academia.
1: Sí, bueno, le estaba comentando a ella, ¿te tienes hermano y no sé qué? Creo que su hermano están escribiendo todos, su familia, los están viendo por el Instagram. Los que nos están observando por aquí, por este medio del Instagram, ellos están vestidos de esa manera, es que ellos tienen que venir, para los que nos están escuchando, ellos tienen que venir con una camisa verde, tipo ovejita, pero verde, ¿no? De algodón. Sí. ¿Este de
2: puede
1: algodón?
2: Ser
1: algodón,
2: alicrada o de algodón.
1: Puede ser alicrada o de algodón con un jean color azul y zapatos negros, ¿no? Correa y su correa negra. Sin tachones, sin nada, totalmente. Bueno, lo que puedan ver aquí en el Instagram, ellos están bien uniformados, ¿sí? Y para los que nos están escuchando, es una camisa verde alicrada, manga corta o de algodón, pantalón azul. Y su gorra también, ¿no? Chévere. Ah, sí, comandante, acérquese, venga.
3: Sí, bueno, para aclarar un poco, los cadetes vinieron de esta manera el primer año para demostrar cómo deben ingresar los futuros aspirantes a cadetes el 8 de agosto cuando es su ingreso. Entonces, es su franela verde, como usted indicó, que normalmente nosotros lo conocemos como albilla verde dentro de la jerga militar, un jean azul, su correa negra, zapatos negros y su gorra verde, que los que escuchan, bueno, no la pueden ver, pero los que están viendo acá, sí, su gorra verde militar. Por supuesto que hay otra serie de material que deben presentar, pero este es como el uniforme que ellos van a utilizar durante el proceso de formación de aspirantes a cadetes en el propedéutico. Ya luego que ellos pasan a ser cadetes, tienen sus uniformes propios de la academia, que no es este que cargan el día de hoy, y con el que van a realizar sus actividades en los siguientes 6 años que ellos van a estar en la academia, pero ingresan así. Por eso vinieron el día de hoy con esta vestimenta, con este uniforme.
1: Perfecto, sí, aclarándole aquí a todos nuestros queridos oyentes que, bueno, los compañeros de primer año vinieron de esta manera uniformados, con esta indumentaria. Ajá, ahorita lo hacemos, sí, ya la vieron aquí, que este es el que estamos en vivo y en directo, señoras y señores, en todos lados, para que todos nos vean que esta academia no solamente es una carrera bastante ardua, ¿no? ¿Cuántos años tiene Sergio?
2: 18.
1: Ah, bueno, pero ya Sergio tiene 18 años, sin embargo, para uno que está de este lado siguen siendo todavía muy jóvenes. ¿Qué te inspiró a ti a un buen día? Bueno, me levanté y ajá, voy a ser militar y sobre todo médico.
2: Bueno, primeramente, mi entorno familiar es militar y desde pequeño siempre había visto como figura a mis padres y a mis tíos y a mi entorno. Y siempre
1: aquí no hay escape. No,
2: fui creciendo.
1: ¿Qué dice Vega? Aquí toda mi familia, que no hay escape, Sergio.
2: Sí, fui creciendo. Y bueno, como ellos siempre habían sido mi figura, siempre había querido esa parte por un lado, ser militar. Y fui creciendo y la medicina me fue interesando, la verdad. Fue algo que fui viendo y me estuvo gustando. Y cuando vi la oportunidad de la Academia Militar de Medicina, que la conocí por un compañero de mi hermano, vi las oportunidades que me ofrecía y sinceramente me di cuenta que era la mejor oportunidad que tenía en ese momento.
1: Claro, porque la vida te cambia, hay que levantarse totalmente temprano, hay que hacer orden cerrado, hay que tener la cama tendida. Si usted no hacía eso en su casa, pues aquí lo hace. Claro. Bueno, ya veo que tu entorno familiar era así. Sí. Bueno, muchachos, un mensaje para toda esa juventud venezolana que está próxima a graduarse de bachiller. ¿Qué les dicen ustedes a ellos?
2: Bueno, mi mensaje para toda esa gente que ahorita quiere que se va a graduar, va a ingresar como bachiller y quiere no sabe aún qué estudiar, la Academia Militar de Medicina es una de las mejores oportunidades que va a tener

0: y tiene todo, le ofrece todo lo necesario para que usted pueda ser un gran profesional y un futuro por delante completamente exitoso.
1: Qué bonito, Bexar.
2: Bueno, yo tendría que decirle que la verdad no pierda la oportunidad de formarse con nosotros y pertenecer a la mejor academia.
1: Qué bonito, de verdad. Me quedan como 2 minutos, ¿puedo? Véngase, comandante y teniente, para que también den su mensaje final a estos jóvenes bachilleres. Gracias, muchachos, por estar aquí. Vamos a terminarle de dar el pase a sus superiores hoy en día. Porque esta academia enseña no solamente estar allí, compartir, ser familia, sino amar a la patria también. Comandante, minutos para cerrar ya esta gran entrevista. ¿Qué mensaje le deja a esos jóvenes bachilleres que están buscando una opción universitaria?
3: Bueno, que aprovechen esta oportunidad que al fin les presenta la vida para formarse como profesionales y agradecer nuevamente a ustedes por la oportunidad de dar a conocer nuestra institución. Es un orgullo también para mí formar parte como oficial de planta de la Academia de Medicina, puesto que todos los hospitales donde llegamos se hace mención de que nuestros cadetes son excelentes personas, excelentes seres humanos, desarrollan una capacidad humana invaluable, atienden a los pacientes con toda la dedicación que requiere un médico y que también están, por supuesto, al servicio de la patria, que se forman como militares y que esta generación que va a formar parte de los futuros médicos cirujanos militares, bueno, es un orgullo para mí conocerlos, saber de qué están hechos, saber cómo se forman y, por supuesto, que esperarlos a todos los que se están graduando en este momento, que están estudiando un quinto año o que ya se graduaron, pero que aún no tienen más de 21 años, bueno, que presenten en nuestra institución, que son bienvenidos, que por supuesto tienen que presentar una serie de exámenes, pero que si se preparan lo suficiente, van a formar parte de nuestra academia y segura estoy que lo van a valorar, que van a querer la academia tanto como lo hacemos nosotros y, bueno, serán unos profesionales exitosos, que para eso estamos nosotros.
4: Te esperamos para ingresar a nuestra prestigiosa casa de estudio. No olvides traer tus requisitos, tus documentaciones personales. Recuerde que eso es su expediente personal para ingresar a nuestra prestigiosa casa de estudio. De igual manera, los exámenes médicos también es muy importante para ver la valoración de cada uno de ustedes. Te esperamos, yo estaré allí atenta ante todo. Presentaciones miércoles y jueves, psicológica, psicotécnica, entrevista, prueba médica y prueba física. Te esperamos, no te olvides de traer tu documentación.
1: Muchísimas gracias. Bueno, minutos finales en esta gran entrevista con estas profesionales militares, con estos jóvenes que también hoy estuvieron con nosotros. Entonces no me queda más que despedirnos por el día de hoy. Gracias por acompañarnos en esta hora de conocimiento, entretenimiento, historia, cultura, educación y mucho más. Hablo para ustedes, su productora y locutora Leilani Ramos, certificado de locución 53474 y el certificado de locución de mi gran compañero, el profesor Ricardo Mirabel 4859. 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Bueno, estuve al mando bajo la supervisión de la comandante Joana Ramírez, jefa de gestión comunicacional de nuestra alma mater. Agradecemos el apoyo en los controles a nuestro querido operador de guardia, Vega. Vega, una musiquita, Vega, unos aplausos, un beso, algo, no sé. Ahí está. Y les recordamos que este programa está bajo la dirección del coronel Eliomar Antonio Robles Galvi, presidente de la estación, y en la gerencia de producción Jocelyn Flames. Amigas y amigos, les esperamos el próximo martes a 1:00 p.m. por el circuito radial Tuna 101.9 FM, tu alternativa en radio. Feliz semana para todos.
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0: 2:09.
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0: 2:19.
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0: 2:26.
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Buena música a esta hora en Cadencia Musical, tu magazine caribeño con nuevo horario de 2 a 4 de la tarde los días, lunes a viernes, lunes, martes, miércoles, jueves y viernes, con lo mejor de la música del Caribe, el magazine caribeño Cadencia Musical, por el gran circuito Tune FM, tu alternativa en radio. Hoy dedicamos bastante música, nos pidieron a la gente música, bueno, ahí le colocamos buena y excelente música de este gran DJ hoy, Irving Vegas, ahí colocando el buen tema. 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José Luis Meneses, gran amigo, locutor y excelente hermanazo. Ya está aquí, gran colaborador, y con su espacio Matiné Popular los días domingos, y también con el espacio dedicado a la colonia portuguesa. No oyente como oyente. Mira, tenemos aquí lo que nos pueden aparecer y ver en el Facebook Live a Tony Falcón. Ya él lo va a saludar, es nuestro invitado especial.

de hoy, porque vamos a hablar sobre cómo entrenar bien, como tiene que ser, y no morir en el intento, ¿viste, Suárez? Para que sigas ahí activo con el deporte. Vamos entonces con Luisito Carrión. Cúlpame por cadencia musical.

0: Bien, 2:46. Esto es Cadencia Musical, tu magazine caribeño. 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Gracias a los amigos conductores, taxi libre por puestos particulares, a los que se encuentran a esta hora en sus hogares y los que están en sus oficinas, ¿verdad? Ya, tratando de culminar sus actividades en lo que queda de esta tarde de hoy, martes 9 de junio 2026. Ya estamos ya en el último mes de este primer semestre de este año 2026. Y bueno, vamos a aprovechar porque ya está activo la gente de la gaita, Impacto Gaitero. El amigo Juancito Prín. Ya tienen ya como 2 meses ensayando los días viernes. Vamos a ver si nos aprovechamos, nos escapamos un día de esto, un viernes, y a disfrutar de ese ensayo de Impacto Gaitero. Porque también nosotros aquí en octubre, o si nos permiten en septiembre, arrancamos con Cadencia Gaitera, ¿verdad? El folclor venezolano, el rey es el joropo y la reina es la gaita. Bienvenido, Tom Falcón.
1: Muchas gracias por la invitación.
0: 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Frente al Saime.
1: Correcto.
0: Entonces, el contacto ahí, los que están interesados, después que conversemos allí con el amigo Tony y todas estas cosas que ahí realizan, bueno, pueden ponerse en contacto con el 0424-129-9665 y 0424-129-9665 y en la cuenta de Instagram, como lo es, @forevergymboutique. Bueno, Tom, cuénteme allí qué tiempo tiene usted en el gimnasio y ¿qué actividades allí, aparte de hacer las pesas, ¿verdad? Yo estuve el día viernes allá y vi también que estaban haciendo la veloterapia.
1: Correcto. Fíjate, ahorita tenemos una propuesta muy buena en el gimnasio, en donde el pago de tu plan ya contiene ya al instructor personal.
0: Ok.
1: No es algo que tengas que cancelar extra y es una muy buena oferta. Porque entonces ya no ingresas al gimnasio tirando flechas, viendo qué es lo que voy a hacer. No, porque yo vi un video de TikTok. No, ya tienes ya una persona que te va a instruir dependiendo de cuál sea tu objetivo. Ya sea bajar de peso, ya sea aumentar de masa muscular o sencillamente mantener una vida activa y saludable.
0: Tú sabes, cuando estaba chamo, Tom, yo quería también practicar. Yo he hecho mucho deporte y sigo haciendo deporte. Yo quería estar en atletismo.
1: Okay.
0: Me voy a la UCB, ¿no? Y el entrenador me dice, bueno, da 5 vueltas. Daba mis 5 vueltas. Vete ahora a hacer gradas. Hacía gradas. Listo, ya. Vete para tu casa. Pero yo veo que el hombre nunca me paraba. O sea, nunca, o sea, no estaba pendiente de mí. Así duré como 2 o 3 meses. Y no, vale, para estar esa cuestión que no me supervisa, yo entonces me autoentreno yo mismo. Así no pasa en ese gimnasio.
1: No, es precisamente lo que queremos incentivar, porque nosotros también queremos crear allí una comunidad de entrenamiento.
0: Okay.
1: Porque algo que también desmotiva mucho es ir yo solo a entrenar. ¿Con quién voy a entrenar allí? Entonces, la diferencia que nosotros tenemos allí es que tu entrenador va a estar allí pendiente contigo, trabajando, contando tus repeticiones, viendo que logres el objetivo que desees.
0: No, y también que si estás solo, no hay mucha motivación.
1: Es correcto. Entonces, cuando ingresas al gimnasio, ingresas a una comunidad de gente que también está en el mismo viaje en el que estás tú, en el que quiere también mejorar su estilo de vida. Y entonces, vas a entrenar, es literalmente en un club con amigos.
0: Y eso de mejorar el estilo de vida, ¿cuál sería la edad propicia para iniciar en ese arte de levantamiento de pesas?
1: Cualquier edad, literalmente cualquier edad. Antiguamente se decía que los niños no podían entrenar porque eso frenaba su crecimiento. No. Esos conocimientos ya se han dado.
0: Y también les sale también hernia también.
1: Sí, no, ellos ya han quedado obsoleto. Nuevos estudios han demostrado que al contrario, cualquier edad es importante hacer ejercicios de fuerza para mantener un sistema musculoesquelético que te pueda llevar durante toda tu vida, que puedas tener independencia durante toda tu vida y tener una calidad de vida, que es lo más importante.
0: Y Tom, si llega alguien que de repente, porque a veces somos así un poco tímidos los seres humanos, queríamos de repente hacer pesa, pero no sé, vamos a un gimnasio y vemos tan los tipos así, las mujeres también, todos como dicen, papiaote, ¿no? Y uno se limita, pero no sé, no vale. Ya uno el hombre o la mujer se pone de arma de valor y va, mira, yo quiero practicar.
1: Ok,
0: fíjate. Y nunca lo ha hecho, pero va por primera vez, ya tiene ya tantos años, tiene 30, 40 años.
1: Claro, ahí vamos también a enseñarte, porque también es una cosa, también es aprender, porque somos muy inmediatistas.
0: Ok.
1: Queremos las cosas para allá. Yo tengo 10 años aumentando de peso y yo quiero bajar ese peso.

0: peso en un mes. Entonces, no, tampoco es que vas a necesitar 10 años para bajar ese peso, pero sí necesitas constancia en el gimnasio.
1: Exactamente.
0: Y en la medida en la que tú vayas al gimnasio, sigas las instrucciones y sigas el plan de entrenamiento, vas a ver resultados. Que eso es lo más importante. Que te sientas motivado por tus propios resultados. Porque la idea no es compararte con cualquier persona que levanta más peso o que se ve mejor que tú. No. La persona con la que te tienes que comparar es la persona que entra el primer día al gimnasio con la persona que ya tiene un mes entrenando, que eres tú mismo. Y tú vas así. Si te sientes mejor, si ya tienes unas medidas menos o ya te ves un poquito más relleno con la franela esa que antes te quedaba holgada porque ahora tienes un poquito más de masa muscular, eso es lo que tienes que compararte, ¿okay? La competencia no es con otras personas, la competencia es contigo misma. Y la salud es personal. Es decir, yo voy para allá para mejorar mi salud, no la salud de los demás.
1: Qué bueno, eso es importante, Tom, de que mejoremos la salud.
0: Correcto.
1: Que es la parte principal y no estar compitiendo con el vecino o con el compañero que conocimos o la compañera que conocimos allí en el gimnasio porque, no, yo me coloco 70 para hacer pecho y Irving se coloca 120. Entonces, no, tengo que hacer una competencia con Irving. No sé, eso es un error.
0: No. Eso no es para nada saludable tampoco. Que es lo que queremos también enseñarte allí. Que tú vayas a tu propio ritmo, que sigas tu propio proceso y que mejores la versión de ti mismo. Que cuando ingreses al gimnasio eres una persona y cuando ya tengas un mes entrenando vas a ser una persona completamente diferente, mucho más saludable, mucho más feliz de lo que ingresaste al gimnasio porque te vas a sentir mejor, con más energía y evidentemente estás trabajando precisamente para eso, para tu salud.
1: Estamos conversando con Tom Falcón, coordinador y entrenador del Gym Forever Boutique que está en el Centro Comercial IFA en la etapa 2, piso 2, frente al SAIME, hablando de cómo entrenar como debe ser y no morir en el intento, mi estimado Irmi. Vamos con música. Sandy Papo, es hora de bailar y luego seguiremos con más de Tom Falcón hablando del entrenamiento físico.

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0: En Ale Yorky, en tu mirada, me dice aquí mi estimado hermano Irving Vegas. Esto es Cadencia Musical, tu magazine caribeño, de lunes a viernes, de 2 a 4 de la tarde, nuevo horario. Y hoy estamos conversando con el amigo Tom Falcón, coordinador y entrenador del Gym Forever Boutique. También saludos a Isis Mota, ¿vale? Que está aquí también. A ver, ella dice, yo no voy a hablar. Yo creo que vengo a tomar foto y la cuestión, y también está conectada en las redes. 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Bueno, Tom, ahí ya indicamos que no hay problemas con edad. Un infante puede comenzar a hacer ejercicio, ¿verdad? Ahí con unas pesas bastante livianas. También aquellos que de repente tienen tiempo sin entrenar, todo va paso a paso. No hay que competir con el otro, sino que tu competencia contigo mismo.
1: Correcto.
0: Mantenerte con una buena salud, ¿no es así, Tom?
1: Correcto. Lo único que tienes que hacer es la inversión de tu tiempo. Tienes que apartar por lo menos una hora tres veces por semana. Y ya con eso ya empiezas a sembrar precisamente la calidad de vida que vas a disfrutar en tus años dorados. ¿Okay? A la larga. Hay que pensar también a futuro. ¿Okay? ¿Dónde quiero llegar yo? ¿Cómo quiero llegar yo? ¿Okay? Yo quiero llegar a una edad adulta y quiero ser independiente. No quiero estar limitado por enfermedades, no quiero estar limitado por lesiones, no quiero estar limitado de ninguna manera, ¿no? Que yo pueda disfrutar mi calidad de vida toda mi vida.
0: Entonces, tú sabes que tú estás hablando de eso y es importante porque también me hiciste también recordar, Irving, que tú vas a los liceos ahorita y todos los profesores de educación física, todos son gordos.
1: Sí, es una cosa,
0: ¿verdad?
1: Que tú dices así como que, bueno, pero ya va, ¿qué está sucediendo aquí?
0: No, y aparte de todos son gordos, los que hacen libros de receta, de receta no, de dieta, también son también obesos.
1: Correcto. Entonces, no, aquí es otra cosa también. Cuidar también tu alimentación, porque desafortunadamente también tenemos muy poca información acerca de cómo debemos de comer, que es otra cosa que también en nuestro gimnasio te vamos a empezar a enseñar a cómo comer, porque lo único que lamentablemente vimos en bachillerato fue la pirámide alimenticia.
0: Exactamente.
1: Y vagamente la recordamos de que algunas cositas van aquí arriba, otras cosas van aquí abajo, pero normalmente no tenemos un conocimiento de cómo debemos de comer, cuáles son nuestros macronutrientes, cuáles son nuestros micronutrientes, cuánta cantidad de proteína debo comer, cuánta cantidad de carbohidratos debo comer, cuándo debo de comer estos alimentos. Eso es lo que te vamos a enseñar allí para que precisamente puedas llegar a tu objetivo, ya sea bajar de peso, ya sea aumentar tu masa muscular o sencillamente mantener un buen estado de salud física.
0: Por lo menos, Tom, la mayor Piñeres, ella pesa mojada, pesa como unos 40 kilos. Entonces, ¿qué tú le puedes recomendar a ella? Que inicie de dos veces a la semana, tres veces a la semana.
1: Sí, idealmente tres veces por semana, una hora, ya es suficiente para comenzar a notar un

0: cambio muy positivo en tu entrenamiento, ¿okay? Y ojo, el entrenamiento de fuerza es beneficioso para todo tipo de personas, ¿okay? Si ya eres una persona de la tercera edad, necesitas hacer entrenamiento de fuerza. Si eres un chamo joven que está en desarrollo, necesitas hacer entrenamiento de fuerza. Si estás buscando perder un poquito de peso, tenemos que hacer entrenamiento de fuerza. Si estamos buscando precisamente vernos un poquito mejor, tenemos que hacer entrenamiento de fuerza. Entonces, es la inversión que vas a hacer a la larga para tu salud.
1: Importante, bueno, estamos aquí conversando con Tom Falcón, allí dándonos esos tics preciso y conciso, ¿verdad? De cómo en realidad nosotros podemos experimentar la experiencia de hacer ejercicios y no morir en el intento, porque nos ayuda mucho también que, mira, es que el ejercicio, no, uno drena bastante, Tom, ¿verdad? Porque mira, también llegas a tu casa y duermes tranquilito.
0: Claro, exactamente. Entonces, ojo, también hay mucha información y lamentablemente desinformación también. Cuando ingresamos a las redes sociales, entonces vemos a un influencer haciendo tal rutina de ejercicio y tal entrenamiento y te recomienda tal dieta, pero entonces uno la intenta aplicar pero no tiene los mismos resultados y te frustra. Y entonces es lo que queremos precisamente evitar. Queremos darte una guiatura porque cada persona es completamente diferente, cada persona reacciona de forma diferente y allí te estamos entregando por el tiempo que tú vas a invertir allí, un entrenamiento personalizado para tus necesidades.
1: Y también aparte también de eso, que tiene su seguimiento,
0: correcto, Tom,
1: para que más o menos vean las personas cómo ha evolucionado. De repente hay momentos que se puede que haya un estancamiento, pero que también todo parte de una disciplina.
0: Correcto.
1: Porque la disciplina está en todos lados.
0: Es correcto.
1: Fíjate que también, como tú dices en las redes, allá hay videos donde dice, bueno, ustedes, ¿cómo usted entrena? Este es un entrenamiento con una cuestión militar. Eso lo veo mucho ahorita en el Facebook. Y hay que hacer esto, la cuestión no es necesario que tengas tú peso, sino que hace esto y esto. O sea, y como tú dices, uno lo intenta hacer y se frustra. Yo recuerdo cuando estaba muchacho, ahí más o menos ustedes pueden saber mi edad, mira, que las revistas antes salían Charles Atlas, creo que era el nombre. Ajá. Cómo hacer ejercicio sin peso, pero a través de las repeticiones. Yo me colocaba allí. ¡Ah! Y entonces me imaginaba que tenía una mancuerna y la broma. Entonces, a medida que tú supuestamente hacías más repeticiones, más comenzabas tú a tener tu musculatura, pues. Entonces, eso también es frustrante. Eso a veces también es un engaño.
0: Claro, claro. Entonces, fíjate, también la calistenia, que son los ejercicios que podemos realizar con tu propio peso, es muy beneficioso, ¿okay? Para mantener un buen estado de salud. Pero entonces, ¿cómo comenzamos? ¿Qué guía hacemos? ¿Cuáles ejercicios debemos hacer? ¿Cuántas veces lo tengo que repetir? ¿Cuántas veces lo tengo que hacer a la semana? Como no tenemos precisamente una guía que nos pueda llevar paso a paso a cómo llegar a ese objetivo, es cuando viene la frustración porque no obtenemos los resultados que queremos en el tiempo que queremos. De repente nos establecemos una meta que no es viable para hacerlo. Quiero aumentar de masa muscular, quiero aumentar 5 kilos de masa muscular en un mes. Y resulta que no es así como se hace. Se hace el aumento de masa muscular de aproximadamente 1 a 1.5 kilos por mes si mantienes tu rutina de entrenamiento. Que entonces eso es lo que la persona empieza a aprender. Empieza, ok. Tengo que establecer una rutina de entrenamiento, pero ¿con cuáles ejercicios? Te brindamos precisamente la asesoría para que sepas cuáles ejercicios debes realizar, cuáles grupos musculares debes trabajar, con qué frecuencia debes entrenar durante la semana. Cómo debo comer, cómo debo tomar agua, que tampoco es una cultura que tampoco tengamos.
1: Sí, sí. Vamos más que todas las bebidas gaseosas.
0: Correcto. ¿Qué alimentos debo de evitar? ¿Cuáles alimentos sí debo de consumir para precisamente poder tener ese estado de salud que queremos, ese cuerpo que queremos, esa figura que queremos? 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

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Vamos con música, mi estimado Irving Vegas. 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

0: de nuestro folclore nacional, Cristina Maica, en Guayao, qué sabrosita esta música, ¿verdad, Tom?
1: Divina.
0: Allí colocan también, en el gimnasio también colocan en ocasiones este tipo de música para también así calidad, calistenia y ¿cómo se llama? El aerobi, ¿no?
1: Sí, claro, la música es muy importante precisamente para tu entrenamiento. Claro, tratamos de mantener un tipo de música que sea estándar para tu
0: exactamente.
1: Entrenamiento.
0: Exactamente. ¿Okay? Sí, porque no va a colocar, un ejemplo, a una ópera.
1: No, por más que quisiéramos complacer a todos nuestros usuarios, la música debe ser de ambiente de entrenamiento. No.
0: No, pero fíjate esto, Tom, disculpa que te interrumpa, y escucha también esto. Irving, mira, ve, estás viendo en estos días, uno antes decía, estás viendo por televisión, no, ahora estás viendo en las redes, porque ahora todo es en las redes, ¿no? Como está inspirada Isis allí también en las redes. Mira, ve, fíjate lo siguiente, Tom, mira, vi un video donde hay una discoteca, pero cada quien tiene unos audífonos y cada quien está escuchando lo que le gusta allí. O sea, estamos aquí nosotros seis aquí, Irving tiene su audífono, está escuchando salsa y está bailando salsa allí con su compañera. Yo estoy escuchando aquí un vallenato, Tom está escuchando allí. O sea, cada quien se coloca su audífono y coloca la música que le gusta.
1: Es correcto.
0: Y están todos ahí reunidos en una discoteca. Eso no se hacía antes, ¿verdad? Como tampoco mucho antes, yo recuerdo cuando en mi casa estaba muchachito, ponía un picó, se acababa el disco, la agujita que esperaba. Y no estamos hoy de jueves de TVT, hoy es martes 9. Mira, antes de seguir hablando un poco, Tom, estamos hablando con Tom Falcón, que es el coordinador y entrenador del Gym Forever Boutique, que está en el Centro Comercial IFA, en etapa 2, piso 2, frente al Saime. Estamos hablando con él cómo podemos entrenar y cómo hacer una buena rutina de entrenamiento y no morir en el intento. Y lo que te quiero decir, Tom, es que, bueno, mira, ya dentro de 2 días arranca lo que es el Mundial de Fútbol.
1: Correcto. ¿Verdad?
0: Que se jugará en Norteamérica. Norteamérica son, bueno, Canadá, Estados Unidos y México. Y el día jueves a las 3 chocan México-Sudáfrica, el partido inaugural allá en el

0: Estadio Azteca. A las 10 de la noche, ese mismo día, el Grupo A sigue con Corea del Sur y República Checa en el Akron Stadium Guadalajara. El día viernes es la otra inauguración, tanto en Estados Unidos como en Canadá. A las 3 en Canadá, en el BNO Field, en Toronto, chocarán Canadá y Bosnia Herzegovina. A las 9 de la noche, Estados Unidos y Paraguay en el SoFi Stadium en Los Ángeles. Nuestra la vino tinto, pero usted tiene algún cariñito a una de estas selecciones, son 48.
1: Oye, mira, ojalá pudiéramos de verdad algún día estar allí. Yo creo que el día que Venezuela logre clasificarse a un mundial,
2: creo
1: que eso va a ser una locura. Y el apoyo a nuestra selección de verdad que va a ser impresionante. Ojalá de verdad tengamos la oportunidad de vivir esa experiencia tan bonita. Pero como en este mundial no estamos clasificados, bueno, no importa, podemos seguir apoyando al deporte rey. Por lo menos en mi caso, a mí me encanta mucho la selección de Italia. Es la selección que...
0: Pero Italia está eliminada.
1: Lastimosamente...
0: Tres mundiales sin Italia.
1: Aunque lastimosamente, exacto, no estamos ahorita clasificados para este mundial. Bueno, esa es la selección a la que suelo apoyar.
0: Que tú siempre seguías allí, ¿no?
1: Que suelo apoyar. Aunque ahorita estoy apoyando es a este fenómeno de las redes sociales, que es el jugador Tim Payne, que comenzó como el jugador menos conocido del Mundial.
0: ¿Cuál es ese? Cuéntame.
1: Fíjate, todo comenzó con un creador de contenido argentino que él buscó entre todos los jugadores del Mundial cuál era el jugador menos conocido.
0: ¡Wow, qué tremendo!
1: Y logró conseguir a este jugador de la selección de Nueva Zelanda,
0: okay,
1: Tim Payne, con solamente 4.000 jugadores. Y él dijo, bueno, vamos, ¿qué les parece si nosotros apoyamos a este jugador? Y lo hacemos la persona más famosa del mundial. Y en tan solo 4 o 5 días ya logró alcanzar 5 millones de seguidores.
0: Buen dato, y no sé ese dato. Qué bueno. ¿Escuchaste, no, Suárez?
1: Increíble.
0: Tremendo dato lo que hizo aquí el panatón.
1: Increíble lo que hizo, lo que podemos llegar a hacer con las redes sociales. Y ahorita, bueno, Tim Payne es el fenómeno de este mundial. Tenemos que... a apoyarlo allí.
0: Entonces vas a Nueva Zelanda.
1: Vamos entonces a la selección de Nueva Zelanda.
0: Nueva Zelanda. Eso es bueno, si hace una quiniela, este hombre se ha ganado todos los reales, ¿oíste?
1: Sí, señor.
0: Mira, son las 3:20 minutos, el tiempo pasa volando. Tom.
1: Dímelo.
0: Te decía que uno a cierta edad comienza a perder la musculatura. Me dijiste que eso se llama sarcopenia, ¿no?
1: Correcto. Es la pérdida progresiva de masa y de fuerza y de función muscular, y es asociada comúnmente al envejecimiento.
0: O sea, eso es normal.
1: Exacto. Es un proceso natural de desgaste de nuestro cuerpo. Pero ¿cómo podemos entonces
0: evitar para prevenir
1: eso? Es precisamente en donde entran los entrenamientos de fuerza, en donde podemos preservar precisamente la masa muscular, que es tu armadura con accidentes que puedas llegar a tener, caídas que puedas llegar a tener, que suelen ser mucho más riesgosas con personas de la tercera edad. Entonces, para que puedas tener de repente a lo mejor una caída y no tengas una fractura, no tengas una complicación, o no sea sencillamente más allá de que simplemente me caí y me raspé nada más, es por eso que los entrenamientos de fuerza te dan precisamente ese nivel de musculatura que puede protegerte en caso de algún accidente.
0: Tú sabes que en la cancha donde yo vivo, Tom, yo corro, cuando la cancha está sola, yo corro de espalda.
1: Ok.
0: Eso yo leí que supuestamente también me ayuda un poco más a tener más agilidad y también un poco hasta como que dice, a los reflejos, pues.
1: Claro, fíjate que el trotar es un excelente ejercicio porque ayuda también con la función cardiovascular. Si de repente empiezas a hacerlo hacia atrás, empiezas a mejorar también tu coordinación, okay, que también entra dentro del proceso cerebral y cognitivo, lo cual te ayuda también a mantenerte más activo también mentalmente. Todo el ejercicio es algo que tienes que hacerlo parte de tu rutina diaria. Así tal cual como nosotros nos cepillamos los dientes para mantener nuestros dientes saludables, tenemos que hacer ejercicio para poder mantener nuestro cuerpo y también nuestra mente saludable. Es una excelente forma de drenar estrés que tenemos acumulado por nuestras actividades diarias. Y es una forma también excelente de también conocer a otras personas también que están en ese mismo proceso en el que estás tú. Y precisamente para poder llegar a disfrutar de tu vida. Porque llegar a una edad y estar prostrado en una cama o no poder sencillamente sencillamente disfrutar de la vida, de este viaje tan hermoso en el que estamos todos acá, de verdad que eso sí es una verdadera tragedia.
0: Sí, tienes razón. Bueno, por aquí me está escribiendo, ¿verdad? El señor Antonio Vargas. Me dice, mándame tus datos. Tranquilo, Antonio. Vamos a saludarte aquí. Antonio Vargas, compañero, productor, excelente productor del espacio Acceso Libre en Radio Miraflores. Saludos, Antonio. Bendiciones. Ya te vamos a mandar la información que me estás solicitando, Antonio. No te preocupes. Y también por aquí nos escribe la señora Linet Rodríguez, la doctora Linet Rodríguez. Estamos conversando con Tom Falcón y hay que recomendarles a Linet que ella, inclusive entrenador, a la doctora Linet, que ella también puede hacer ejercicio, ¿verdad? Sin morir en el intento, ¿verdad? Porque tiene que ahí también ponerse más tonificarse un poco más, ¿no es así?
1: Es correcto. No te coloques excusas para no entrenar, al contrario, colócate excusas para precisamente entrenar. No, yo quiero mejorar mi salud, no, yo quiero mejorar la pancita que la tengo flácida, no, yo quiero que mis brazos cuando yo saludo no me despido al mismo tiempo por la piel que me cuelga debajo, no. Entonces todo eso tienes que utilizarlo precisamente como motivación para que puedas llegar allí. Lo único que necesitas es tomar la decisión de llegar y participar. Nosotros te vamos a guiar en este viaje en donde vas a lograr tus objetivos, donde vas a tener mucha más energía y donde vas a sentirte mucho mejor contigo mismo.
0: 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Seguimos con más música, mi estimado Irving Vegas. Esto es Cadencia Musical.
2: Es el año 1745. En la América Latina, el indio trabaja en las plantaciones bajo el palo implacable del mayoral.

0: Bien, plantación adentro, cámara, sombra son la gente y nada más. Willy Colón, quien recientemente partió de este mundo y bueno, está ya en su morada eterna, en el Dios Todopoderoso. Y Rubén Blades. Bueno, seguimos también ya aquí. Ya saben que dentro de 2 días arranca el Mundial, edición 23. Y estamos aquí leyendo que el museo, la sala del Museo de Bellas Artes, y de forma simultánea se estará inaugurando una muestra cinematográfica temática en la sala Margot Benacerrá. Van a transmitir el Mundial de Fútbol en el encuentro de las 3 de la tarde México y Sudáfrica, y el miércoles 10 de julio, 6 de mañana, Día por la Fiebre del Fútbol. La muestra que se extenderá hasta el próximo jueves 25 de junio. Entonces aquí tendremos en cartelera, en la sala del Museo Bellas Artes, el jueves 11, domingo 14, Alemania, Curazao, miércoles 17, Portugal, Congo, República Democrática del Congo, sábado 20, Países Bajos, que ya ahí Jurrien Timber se baja del Mundial. Siempre Holanda, el Países Bajos siempre está ahí, porque Holanda es una parte de Países Bajos, el reino de los Países Bajos.
1: Correcto.
0: Se le decía Holanda, pero no es Holanda, es el reino de los Países Bajos. España, Arabia Saudita el domingo 21 y Panamá, Inglaterra, sábado 27. Y los ciclos de Días por la Fiebre de Fútbol en la sala Margot Benacerraf, miércoles 10, mañana a las 2, el Balón de Oro, el jueves 11, Shaolin Soccer. Y por supuesto me dice Irving Vega que subimos y bajamos con más de cadencia musical.
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0: Luis Fernando Borja, Si Te Vas, todo un éxito de este año 2025, que también tiene ahí un tema que se llama Consentido. Este hombre también está allí buscando lo que es afianzar su fe en ese Dios todopoderoso. Mira, hoy 9 de junio la selección venezolana de fútbol masculina derrota 3-0 a Estados Unidos con dos goles de Salomón Rondón. Aquí según parte de las efemérides que estamos leyendo en este momento. 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Vamos a aprovechar también a esta hora, ¿verdad? Vamos a saludar a un compañero que también es deportista, ¿vale? El compañero de Torelex. El compañero es... ya te voy a decir cómo se llama el compañerito. Mira, aquí está Tom. Ajá, Tom. Vamos a que, mira, Vamos a saludar, Tom, a Alberto José Domínguez, ¿oíste?
1: Un saludo.
0: El hombre pedalea bien temprano, allá en Margarita. Él es el gerente general de Torelex, en nuestro gran hermanazo Alberto José Domínguez. Mira, Alberto, estamos hablando aquí con Tom de cómo tener una mejor rutina de ejercicio y no morir en el intento. ¿No es así, Tom?
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0: Bueno, Tom, ya casi culminando, ¿qué por ahí tenemos que nos queda adicional que hemos estado conversando hoy, hoy martes 9 de junio, aquí en Cadencia Musical?
1: Bueno, fíjate, la última recomendación que quisiera darles también es empezar también a tomar muchísima más agua, en especial en estos días que ha hecho también mucho calor, que nuestro clima siempre es muy cambiante y estamos con ese sol, con esa lluvia, Entonces, mi recomendación es que de verdad también le prestemos mucha atención a nuestra hidratación. Siempre lo tomamos por sentado y nunca llevamos una cuenta de cuánto estamos consumiendo en agua. Y fíjate que dato curioso es que tu cuerpo es 70% agua.
0: De agua, exactamente.
1: Entonces imagínate lo importante y lo vital que es el agua para todos los procesos que realiza tu cuerpo, para los procesos digestivos, para la salud del colon. Todo eso es muy importante, la hidratación. Entonces debes de tomar al menos 2 litros de agua diarios.
0: Mira, Tom, vamos también a aprovechar y vamos a decirle al amigo

0: Dani Carrasquel, de Dani Park, porque okay. Él también tiene que hacer también ejercicio, está gordito.
1: Ah, bueno, ¿verdad? Fíjate.
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0: Bueno, entonces aprovecha, Dani, oíste, allí con el amigo Tom Falcón. Igualmente también, mi estimado Tom. Oye, a Sul Gómez, ¿vale? El hombre de Maderas Capital. Para que también se acerque al gimnasio y también tenga su rutina de ejercicio, ¿verdad?
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0: 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Y para cerrar ya, la amiga Cristina Moncada de Gochi Lavado también ya requiere también, ¿verdad? Ponerse el entrenamiento físico allí, cerquita. Ya está aquí Forever Tuna, se acerca allí al IFA, ¿no es así?
1: Claro, esos son dos pasos y allí vas a estar. Recuerda que, ojo, también de recomendación para todas las chicas que quieren ingresar con nosotros, que siempre el entrenamiento de los caballeros, ellos quieren solamente pecho, quieren solamente espalda, solamente quieren brazos. Amigos, también tenemos piernas y las chicas también ven la parte de atrás de tus piernas, así que tienen que estar pendientes. Y las chicas, que no solamente son un par de piernas, también tienen unos brazos, también tienen una espalda.
0: Hombros, ¿verdad? Hombros,
1: que eso también es importante entrenarlo, entonces tampoco es descuidarlo. De nada sirve tener unas piernas muy bonitas y unos brazos flácidos.
0: Bueno, y fíjate, ¿no? Que no sé qué es lo que mira mucho Irving Vegas cuando va al gimnasio. Bueno, gracias, Tom Falcón. En realidad, fue muy grato estar aquí contigo conversando. 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Bueno, se me fue la chuleta, ¿vale? 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
0: 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También gracias a Isis, ¿vale? Isis Mota, que hizo el enlace por medio de Luzardo, ¿no? ¿No fue? ¿Por medio de quién fue? Bueno, no, que yo creo que a mí creo que me escribió Luzardo, el cantante. Mira, te llama una muchacha a un gimnasio y hoy me di cuenta que también coincidimos en un grupo que hay de comunidades de Caracas, que también tú también ahí también estás en la cuestión. Ah, ok. Entonces por allí fue que hicimos el contacto. Bueno, Tom, sus palabras de despedida.
1: Bueno, yo soy más romántico, yo creo que fue el destino.
0: El destino ¿qué? De la vida.
1: Es que nos trajo aquí, destino. De verdad, muchísimas gracias por la invitación. Espero que de verdad cualquiera de las personas que nos está escuchando actualmente tenga ese interés y empiece ya de verdad a mejorar su condición física, su salud, que es la parte más importante. Si no tenemos salud, no tenemos absolutamente nada.
0: Eso es correcto.
1: Entonces, mi invitación es para que vengan con nosotros a entrenar y si no, vamos a empezar a hacer ejercicio físico. Vamos a empezar a tomar nota de la cantidad de agua que bebemos, porque la responsabilidad de estar saludable es individual. Depende tanto de ti, depende tanto de mí, y lo único que hay que hacer es tomar la decisión. Lo importante es que no estás solo. 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
0: Bien, gracias a Tom Falcón, en nombre del coronel Elimar Antonio Robles Galvi, que es el presidente de este gran circuito Tune FM, en la gerencia de producción, teniente navío Yosley Alberto Flames Vázquez, en el control técnico hoy, nuestro gran amigo, el hermanazo Irving Vega, animación, producción de su amigo Víctor Mena, gracias a los buenos amigos, aliados comerciales como es Gochi Lavado, de Dani Parr, de Iglu Moda, de Madera Capital y de Torrelex. Le brindaron hoy su cadencia musical. Hoy conversando con Tom Falcón, cómo entrenar, hacer un buen una parte de entrenamiento y no morir en el intento. Ya sabes, lo importante del ejercicio te mantiene saludable, te mantiene más joven, duermes tranquilo, estás feliz y puedes rendir en todo lo que te propongas. Feliz tarde, bendiciones, nos escuchamos mañana. Ya faltan dos días, Irving Vegas y Gilbert Irving. A veces me confundo. Gilbert Suárez, Irving Vegas. El día 11.

nuestro mundial, porque nuestra Vinotinto, mira, creo que juega hoy o mañana. La selección de Venezuela, la Vinotinto femenina. Feliz tarde, bendiciones. Nos escuchamos mañana con más de Cadencia Musical, su magazine caribeño.

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0: Dando la hora.
1: 4:17.
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0: Dando la hora.
1: 4:37.
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0: dando la hora.
1: 4:45.
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0: hora.
1: 5:07.
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0: hora.
1: 5:15.
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0: Unidos, Colombia y Puerto Rico, con la intención de hacer un éxito mundial. Manuel Turizo, W. Yandel, Multimillion Records, la industria Inc. Combinación que huele a dinero.
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2: Dando la hora.
3: 5:27.
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0: 5:40.
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0: Las gloriosas notas del himno nacional Gloria al Bravo Pueblo. Letra de Vicente Salias. Música de Juan José Landaeta.
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Sí, señor, a las 6:12 de la tarde. Quienes habla, Román el Romántico, certificado de locución 58104 Yael 2818. Bajo la dirección de la estación, Coronel Eliomar Robles Galvis. En la gerencia de producción, Josley Flames Vázquez. En los controles, mi amigo Vega, Irving Vega, ¿no? Quienes acompañará esta 2 horas del amor. Bueno, seguimos e iniciamos con No Entiendo, de Ana Gabriel, y suena de esta manera.

Sí, señor, 6:16 de la tarde. Esto es Baladas y Éxitos de Siempre. Recordándole que deben escribir al teléfono 0412-890-1243 para complacencias. Así que estamos en línea. Seguimos con Por el Contrario.

6:19 minutos de la tarde. Esto es Baladas y Éxitos de Siempre. Ya tenemos unas peticiones por aquí. Buenas tardes, amigo, nuevamente en sintonía. Excelente programa. Por favor, compláceme con el tema Manantial de Corazón de Jordano. Desde Caricuao, saludos, Wilson. Y suena de esta manera.

6:23 de la tarde. Seguimos con mejor, con baladas y éxitos de siempre. Bueno, seguimos complaciendo, vamos a seguir complaciendo. Buenas tardes, Román, si me puedes complacer con Me has echado al olvido, de José Feliciano. Desde las Acacias, Eladia Veroe. Saludos, Eladia. Y así suena.

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6:37. Esto es Baladas y Éxitos de Siempre. Bueno, vamos a seguir complaciendo nuestra querida audiencia en todo el territorio nacional. Bueno, saludos a la gente de Catia. Vamos a colocar también, vamos a leer los mensajes que llegan a través del número 0412-890-1243. Vamos a leer el mensaje, vamos. Feliz tarde, Román. Saludo a la maracucha desde Tucacas, ya cerca. Para saludar a mi lindo amor secreto con Me Retaste a Quererte, de Guillermo Dávila. Bueno, sí, te vamos a complacer, maracucha, después de este tema que va a sonar, que nos los pidió una fiel oyente de ahí de Montalbán. Saludos, Mildred. Por supuesto que vamos a complacerte con Creo en Mí, de Natalia Jiménez, y suena así.

6:41 minutos de la tarde. Bueno, complacida nuestra querida amiga Mildred de Montalbán. Saludos. Gracias por estar ahí. Bueno, seguimos complaciendo. Por aquí en la maracucha, desde Tucacas, nos pide un tema. Me retaste a quererte, de Guillermo Dávila, y suena de esta manera.

6:46. Esto es Baladas y Éxitos de Siempre. Bueno, saludando a nuestra querida audiencia en todo el territorio nacional. Y para recordarles que deben escribir el número telefónico 0412-890-1243 para que sigan disfrutando de los temas del amor. Bueno, seguimos y complacemos a nuestra gente de Montalbán con Rafael, Estar Enamorado.

Estar enamorado es. 6:51 de la tarde. Seguimos complaciendo a nuestra querida audiencia a través del número telefónico 0412-890-1243. Bueno, seguimos con Pecos Camba y suena de esta manera.

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7 con un minuto de la noche, señores y señoras, aquí los queridos oyentes del programa Baladas y Éxitos de Siempre, se les saluda con cariño. Vamos a leer un mensaje. Buenas noches, reportando sintonía desde la costa oriental del lago Sur, estado Zulia. Excelente programación para que me coloquen la canción de Antología de Caricias. Gracias y mil bendiciones. Gracias, hermano. Vamos a complacerte. Y suena de esta manera, Antología de Caricias.

7:05 de la noche. Bueno, estamos complacido allá a la gente del Zulia, la costa oriental del lago. Imagínate tú, nos escuchamos en todo el territorio nacional a través de los diferentes diales. Y bueno, y con la ventaja de nosotros que estamos en la plataforma Play Store. Pueden descargar la aplicación a través de Play Store, Tuna FM, y ahí escuchan y ven al locutor. Así que no se paren en artículos para escucharnos y vernos. Bueno, seguimos complaciendo. Por aquí, querido colega nos está pidiendo una canción de Vicente Fernández, Sublime Mujer, y suena de esta manera, de Vicente Fernández,

7:09 de la noche. Seguimos complaciendo a nuestra querida audiencia en todo el territorio nacional. Recordarles que deben escribir al número telefónico 0412-890-1243 para complacencias. Vamos a seguir complaciendo con un tema de Camilo VI, Piel de Ángel.

Sí, señor, a escondidas. A las 7 con 13 minutos de la noche. Usted escucha baladas y éxitos de siempre. Bueno, seguimos complaciendo a nuestra querida audiencia a través del número telefónico 0412-890-1243. Así que, repito, 0412-890-1243. Vamos a colocar un tema de Pepe Aguilar. Pepe Aguilar, por Una Mujer Bonita, y suena de esta manera.

7:16, complacida. Así que, bueno, seguimos complaciendo a nuestra querida audiencia en todo el territorio nacional. Tenemos un mensaje de Dos Caminos. Hola, buenas noches, buen programa, casi todos los días lo escucho. Me puede complacer con Dueño de Ti, de José Luis Rodríguez, por favor. Gracias por tu sintonía. Por supuesto que sí, vamos a complacerte, y suena de esta manera.

7:22 de la noche. Esto es Baladas y Éxitos de Siempre, aquí complaciendo nuestra querida audiencia en todo el territorio nacional. Seguimos complaciendo con el tema de Tesoro Mío de Guillermo Dávila y Kiara. Y suena de esta manera.

7:25 de la noche. Continuamos con el mejor programa de baladas y éxitos de siempre, atendido por su locutor, Román el Romántico. Bueno, seguimos complaciendo. Vamos a ver por aquí, vamos a leer mensajes. Amigo, compláceme, excelente programación, compláceme con Vicente Fernández, aunque me duela el alma. Claro que sí, suena de esta manera.

7:29. Seguimos complaciendo a nuestra querida audiencia en todo el territorio nacional. Y vamos en este momento, vamos a colocar el tema

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7:36 de la noche. Continuamos complaciendo a nuestra querida audiencia. Esta vez es para la gente del Junquito. Buenas noches, me encanta su programa. Pues escucho desde Luis Hurtado Higuera, kilómetro 12, vía el Junquito. Pueden complacer con una canción de Pepe Aguilar y Ángel Aguilar, Tu Sangre, Mi Cuerpo. Por supuesto que sí, y suena de esta manera.

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Sí, complacida nuestra querida audiencia. Seguimos complaciendo. 7:41 de la noche. Esta vez vamos a complacer a la señora Xiomara desde el Valle con un tema de Simone. Así que bueno, y suena de esta manera.

7:46 de la noche. Bueno, seguimos. Buenas noches. Les escribe la señora Mercedes Millán de Carúpano, estado Sucre. ¿Podrían complacerme a mí, a mi esposo Francisco, a mi nieto José Moya y a mis vecinos, señor Pedro y señor Narciso, con la música de Julio Iglesias, por favor? Por supuesto que sí, Baladas te complace. Y suena así.

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1: Sí, señor, 7:50 de la noche. Bueno, llegó el momento de la despedida. Quienes habló, Román el Romántico, certificado de locución 58104 y a él 2818, bajo la dirección del circuito radial Tiuna, Coronel Eliomar Robles Galvis, y en los controles, nuestro amigo Irving Vega. Bueno, seguimos. Vamos a complacer a mi querida More. Escucha este tema de Luis Miguel, Luz de Luna, y suena de esta manera.

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